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nos da la vida flores y abrojos, y sé que el poeta de vez en vez, con el agobio de la vejez y el alma frágil de los rastrojos, siente que el llanto nubla sus ojos, que su garganta sufre baldía, y en sus arranques de rebeldía vuelve a sus versos que lo hacen fuerte, y así entopada contra la muerte cierra sus

0: con 29 minutos.
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3: La representación de las mujeres en el deporte es cada vez más. Inspiran a nuevas generaciones con logros locales, nacionales e internacionales, desde las que se preparan, entrenan y participan en eventos como el Medio Maratón de la Mujer Querétaro, que alberga al menos 6.000 deportistas en categorías que van de los 21 kilómetros a deporte adaptado e incluso modalidad pet friendly. El Querétaro Fútbol Club, mejor conocido como Gallos Femenil, representado a nivel nacional y que juega como local en el Estadio Corregidora. El deporte comunitario e incluso con diversas disciplinas y espacios enfocados en maximizar el rendimiento y bienestar de las mujeres. Destacan e inspiran mujeres deportistas como Fátima Servín, futbolista de equipos nacionales, Daniela Torres, maratonista olímpica egresada de la UAC, Alegna González, marchista olímpica nacida en Chihuahua, que compite por nuestro estado, o Patricia Valle, competidora olímpica de natación adaptada.
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0: Son las 7 en punto.
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4: La representación de las mujeres en el deporte es cada vez más importante y varias de ellas inspiran a nuevas generaciones con logros locales, nacionales e internacionales. Desde las que se preparan, entrenan y participan en eventos como el Medio Maratón de la Mujer Querétaro, que alberga al menos 6.000 deportistas en categorías que van de los 21 kilómetros a deporte adaptado e incluso modalidad pet friendly. El Querétaro Fútbol Club, mejor conocido como Gallos Femenil, representado a nivel nacional y que juega como local en el Estadio Corregidora, el deporte comunitario e incluso con diversas disciplinas y espacios enfocados en maximizar el rendimiento y bienestar de las mujeres. Destacan e inspiran mujeres deportistas como Fátima Servín, futbolista de equipos nacionales, Daniela Torres, maratonista olímpica egresada de la UAC, Alegna González, marchista olímpica nacida en Chihuahua, que compite por nuestro estado, o Patricia Valle, competidora olímpica de natación adaptada.
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Son las 7:05.

0: Son las 7 con 30 minutos.
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9: Son las 7:33.

0: Son las 7:53.
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1: Son las 7:57.

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5: Son muchas las mujeres que han puesto el nombre de Querétaro en alto en cuanto a la música se refiere. Algunas de ellas cantando en diferentes géneros, otras en su habilidad en algún instrumento musical o la composición. Ejemplo de quienes han alcanzado la gloria es Esperanza Cabrera, pianista que dejó un legado musical en diversos recintos y ensambles llevan su nombre. Ana Jiménez es una trompetista destacada que forma parte del mariachi Voces de Querétaro. El trío Mujeres Tamaulipecas o tantas mujeres que han triunfado como bailarinas e instructoras de huapango en San Joaquín. Neyvi Martínez, Marta Juliana Ayek Rodríguez o Susana Speitia, cantantes de ópera y canto lírico por destacar internacionalmente.
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Muy buenos días a toda la concurrencia, listos, vamos a quemarnos un programazo más. Hoy viernes 7 de agosto del año 2026, ¿verdad tú, Misa? Anda medio xereco, Misa, en esta mañanita agradable aquí en el corazón de la Sierra Gorda queretana. Son las 6 de la mañana con 9 minutos. Hoy es viernes. Oye, se fue bien rápido la semana. ¿Será porque apenas llegué ayer a trabajar o por qué sería? El caso es que es viernes, muchachos. Se aloca la pandilla. Gracias por estar en la frecuencia 1200 de amplitud modulada. También me escuchan en www.rtq.mx. Saluditos desde Piedras Anchas, número 100, Jalpan de Serra, Querétaro, México. Desde las 5:59, sonando la 1200 en todo el planeta Tierra y más allá. Tengo ya aquí mensajitos que me llegan al 441-265-0824. Ese es el número de la estación para que manden un qué onda. 441-265-0824. Ahora, hijo, me anda dando un frentazo con el micrófono. Dice, buenos días, Sammy, saludos para ti y tu acompañante. Saludos a mi mamá Lucila Trejo, que escucha en Jalpan. También saludos a doña Mari, la de las semillitas. Dice, ponte la de mi primer amor con pesado. Saludos de parte de doña Caro, acá de San Pedro, ¿no? De aquí de Aguamarga. Saludos, doña Caro, excelente fin de semana. Sammy, buenos días. Dice, pon unas mañanitas para saludar y felicitar a don Nato de las Majaditas, que hoy está cumpliendo años.

la pase muy feliz. Muchas felicidades, don Nato, en las majaditas, allá para arribita de el Hawaii City. Las majaditas. A ver, ¿qué más? Buenos días, Sammy. ¿Cómo te fue en tus largas vacaciones? Esperemos que bien, para que ahora sí aguantes ahí detrás de esos aparatos chupilientos. Todo bien, Piwi. Gracias, Piwi. Saludos desde La Laja, Piwi. Aquí dice, dice un gran saludo. Quiero mandar un gran saludo para todos los de aquí y para todos los de allá. Saludos a mis compadres Humberto Herrera, para Enedina García y familia que radican en Atlanta, Georgia. También saludos a mi tía Tirsa Trejo, a mis primas Holguín Mendoza y para todos los de mi barrio de Tierras Coloradas. Saludos para todos los radioescuchas. Y ánimo, que es viernes, dice Piwi. Ánimo, ánimo, Piwi. Saludos hasta Waycross, Georgia. Vamos a complacer a doña Caro.

0: Saluditos, doña Caro. A ver, también se reporta don Esteban García. Dice: buenos días, Samuel. Ponte un guapango a la del canto a Mijalpan para saludar a mi amor Cruzita Ávila de parte de Esteban García. El abuelito también se reporta. Buenos días, abuelo.
1: Buenos días, Samuel. Excelente. Viernes para todos, todos. Oye, Samuel, me emborraché de gusto que escuché una persona con mi nombre. No, hombre, me puse bien contento. Eso, que la gente no está en huelga, si no la hubiéramos seguido.
0: Oh, sí, ayer apareció otro Constancio, don Constancio Gutiérrez. Oye, Constancio, entonces, te dio mucho gusto. Oye, la raza, creo que ahorita no toman cebada, ¿verdad? Que hasta que doña Salomé regrese. Algo así tengo entendido.
1: Pusiste ahí la canción del que te pedí, mi delirio, algo así. Así, porque la gente creo que no la escuchó. Y la quieren escuchar la gente de Oaxaca. Salud para la gente de Oaxaca, la gente de Guerrero. Oye, ¿no habrá uno más viejito que yo todavía? Porque cuando me quedé con Diosito, ya la gente, ya Lupe, que estaba apuntando porque él era el más viejito ya después, pero no, todavía no me quiso Diosito ya con él. Saludos para mi nieta, doña Oliva, para saludos a Nico, a don Loreto, a doña Toñita Plasencia, a todos, que no escape ninguno, a mi sobrino Federico. A mi sobrino está ahí, ¿no? Porque no, ahora no me quiso ni ver esta vez. ¿Quién sabe? No le da permiso o qué pasa.
0: Oye, Constancio, que tu sobrino Said ayer andaba haciendo maldades allá por Santa María de Álamos. Por allá andaba Said. Creo que se trajo unos guajolotes que andaban ahí en la calle. Ya parece el guapo de la sierra. Dice: buenos días, saludos a mi tío Donato. Dice, pues acabamos de tener una pérdida y le quiero decir que le eche ganas, que aquí estoy con él de parte de su sobrina que lo quiere mucho. Saluditos, don Nato. También se reporta mi primo Maye. Dice: buenos días, primo Samuel. Saludos para mis padres Nicolás Plasencia y Loreto Andablo. A todos los de la lista de parte de Maya Andablo Plasencia, residente de Guayabos y radico en Georgia. Gracias a doña Oliva por los saludos de ayer. Igualmente saludos para ella y a toda la familia de parte de mi primo Maya desde Georgia. Saludos, primo. Oiga, primo, si la mira, le dice que este fin de semana no voy a ir para allá. Le dice que para el otro fin de semana, primo, voy para allá. Que le voy a dar una vuelta en la guagua, en la guayina. Ahí le dice, primo, porfa. Bueno, vamos a complacer con su canción al abuelito. A ver si es esta la que me pidió el abuelito ayer.

Saludos, abuelo. Excelente fin de semana. Dice otro mensajito. Hola, Sammy. Unas mañanitas para felicitar a Don Nato de las Majaditas, que hoy está cumpliendo años. Y también para su sobrino Nato, que igualmente está cumpliendo años. Que se la pasen muy feliz y que tengan un día agradable juntos. Muchas felicidades, Don Nato, ahí en las Majaditas. Ahorita le ponemos sus mañanitas a Don Nato. Vamos con un guapangazo. Voy a complacer a Don Esteban García. Súbale su radio chupiliente, Don Esteban.

Arriba Jalpan y los alegres de Terán. Saludos, don Esteban. Me quedó este guapangazo de Le Canto a mi Jalpan con los hermanos Chávez. A ver, dice otro mensajito. Buenos días. Ahora tú, Joaquín Mendoza Sánchez Ávila. Ah, raza. Dice, oye, dice, ya saca el canasto para el diezmo. Y el que esté libre de pecado, que te agarre a pedradas. No, hombre. Pues todos me van a agarrar a pedradas. Ah, raza. Dice, saludos para toda la gente de toda la gente pecadora. O sea, para toda la congregación. Que no se escape ninguno, ¿verdad? Y se pone playa esa de las maravillas con Juan Acuña y súbele a todo ese tocadiscos. Sale, Oscar. Saludos allá a toda la bandera, a toda la tribu en Ávila Plans. Aquí estamos tocando discos. Algunos están ya medios rayados, pero estoy aquí con un papelito y le pongo alcohol. Y dicen que así se les quita los rayados a los discos. Aquí tengo mi estuche de CDs, Oscar. Oye, fíjate que no es para saberlo ni yo para contarlo, Oscar, pero yo cuando me vine de allá, del norte, donde andan ustedes, traje un estuche con discos, un estuchito, unos negros que había, o mejor todavía hay. Aquí lo tenía. En ese tiempo ni tenía donde tocarlos. Pero, y de repente que se me pierde tú. Me lo agandallaron el estuchito con discos. Traía de pues en ese tiempo, ¿verdad? La música que escuchábamos. Bueno, todavía, pero cuando comprábamos CDs piratas de Bronco, que de Liberación, que de los Bukis, que de los Temerarios, que de los esos guardiancillos, etcétera, etcétera, Oscar. Y se me perdió mi estuche con CDs. Si no, aquí lo trujera. Pero vamos con unas mañanitas para Donato de las Majaditas y también para su sobrino Nato, que el día de hoy están de manteles embarrados. Ya mataron un guajolote, creo. Vamos a ponerle sus respectivas mañanitas a todos los que están cumpliendo años hoy, viernes 7 de agosto. ¡Felicidades!

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Aquí seguimos tocando discos rayados. Son las 6 de la mañana con 37 minutos. Más saluditos. Dice: hola Sammy, buenos días. Saludos para toda la raza de Tancoyolillo, la raza de Malila. Saludos a mi compadre Mateo de parte del compa Berna. Se ponte la canción de Margarita, Margarita con los Alegres de Terán. Sale Berna, ahorita va a sonar esa rola. Buenos días, don Samuel. Saludos para Neidy, para Chido y toda la familia Jiménez, a todos los del Zorrillo. Se ponga mis canciones que le pedí ayer. No salió ninguna ayer. Se me hace que estaba rayado el disco. A ver, dice otro mensajito. Sammy dice: con esas perronas hasta se antoja más un caguamón. Sí, ¿verdad, Piwi? Arrasa, hombre. Saludos, Piwi. Hasta allá, hasta Waycross, Georgia. Dice otro mensajito. Buenos días, don Sammy. Oye, Piwi, ahorita me acordé de un taco. Pues que será porque tengo hambre. Del Taco Bell. Ahí te, luego de ahí compraban unos tacos tú, Piwi. Ahí en el Taco Bell. Dice: bueno, ya don Sammy, saludos para usted y a todos los de aquí, todos los de allá. Como dice su prima. Saludos también para toda mi familia, especialmente para mi papá Abel, a mi mamá Polonia. Y dice: a ver si me puede poner esa de 100 años con Pedro Infante. Dice aquí: disculpe, sí encontró ayer su ventilador manual. Sí, doña Elda Eli, sí lo encontré. Fíjese. Sí encontré mi ventilador. No, ahorita estoy aquí a todo dar. Ayer me la pasé sude y sude. dice, y si no, dice, si no para mandarle el mío, dice, me compré uno cuando fui. Es un artesanal de esos hechos de palma que sirven también para soplarle a la lumbre. Y supongo que los conoces, un aventador. Mire que es bien útil para estos calores que últimamente han estado haciendo. Dan ganas de estar entre el agua como el pescado que dice que se le resbaló de sus manos. Sí, doña Eldeli, sí los conozco. Es como no, lo usamos aquí también para hacer la lumbre. Bueno, más bien para hacer la que prenda. Un aventador de palma. Nada más que ayer no lo quise usar porque tenía bastante ceniza. Dice: bueno, si ya me voy a apurar teniendo fe en que me ponga mi canción. Y arriba al norte, los Alegres de Terán. Doña Elda Lee, saludos hasta Henderson, el norte, Carolina. Sí, lo bueno que ahora sí tengo mi ventilador manual, doña Elda Lee. Mire aquí, estoy agarrando el teléfono con la mano derecha. Y estoy con la mano izquierda aventándome airecito. Aquí al puro chas, chas. Ya se imaginará usted. Se reporta a su hermana, doña Eldeli, que últimamente ha madrugado. Kika. Dice: buenos días, a mis saludos a doña Jaque, también a doña Elda, a Fabis. Dice, porque doña Hillary todavía anda de vacaciones acá por las 2X. Feliz fin de semana para todos, todas mis amistades. Ponte la bañera, dice Kika. Ok, dijo Mayo, ok, Kika. Bueno, vamos con más música. Vamos a complacer a la flota de Malila, la flota de Tancoyolillo, con algo de los Alegres de Terán. Margarita, Margarita.

También se comunica doña Cruzita Ávila desde la Ciudad de México. Dice: don Sammy, buenos días. Qué bien que esté de regreso. Saludos para mi amor Esteban García. Dice: me pone unas mañanitas provincianas para mi hermana Gloria Ávila por su cumpleaños. Allá en Loma Larga, escucha. Felicidades, doña Gloria. Doña Gloria Ávila, de parte de su hermana doña Cruzita. También se reporta doña Tomasa. Doña Tomasa Ávila. Buenos días, Sammy. Bienvenido de sus largas vacaciones. Dice: un saludo y una felicitación a mi hermana Gloria Ávila hasta Loma Larga, Pinal de Amoles, que hoy está cumpliendo años. Que se la pase de lo mejor. Son mis deseos. Dice: me pone un bonito huapango, la de tierras queretanas. Y también saludos para todos los que están escuchando al Sammy, a Beldad de Santiago, a Cruzita Ávila en la Ciudad de México. Y dice: bienvenido a su programa, saludos desde aquí hasta allá. Gracias, doña Tomasa. Doña Tomasa Ávila, saludos desde acá hasta allá también. Hola, buenos días, señor Hinojosa. Hace tanto tiempo sin escuchar la voz sexy. Sexy y aguardientera que tiene. Como dice que anda, espero que al chas. Saludos desde acá hasta allá. Sí, doña Nati. Al puro chas, doña Nati. Gracias. Doña Nati Montoya desde Okeechobee, Florida. A ver, ¿qué más? Dice otro mensajito. Así es, Samuel. Dice: una vez me platicó el papá del abuelo que la culpable de que le pusieran el nombre de Constancio fue una tía abuela mía que vivía ahí por Carrizal de los Pedernales. Creo era comadre de sus papás del abuelo. Mi tía se llamaba Constancia. De ahí se escribió la historia del más feo del rincón de Pitzquintla. Creo nomás me gana con 2 puntos en lo feo. Dice: yo soy el segundo. Dice: oye, Samuel, de una vez deja que corra el lado B del cassette del LPS de Alegres de Terán hasta que salgan las uvas. Sí, ¿verdad? De una vez tú. ¿Cómo se llama? Hasta que salgan las uvas. Déjalo, recorremos tantito porque creo la canción número 10. Tú, Lupe. Lupe Hinojosa, tus rubiates. Hasta que salgan las uvas, dice que... A ver, tú, Pato, recorre el cassette. Para complacer a aquel pobre cuate. Dijera acá mi amigo Chelino: pobre cuate. Dice el Pato que como que se atoró la cinta, que tiene tierra el cassette.

A ver, dice otro mensajito. Ah, por aquí se reporta la Pima. Ahorita ponemos su saludos, Pima. Se reporta también doña Mari de aquí de la San José. Dice, Sammy, buenos días. Unas mañanitas para Hortensia González Cocino, que hoy está de manteles largos. Muchas felicidades, Hortensia. Hortensia González Cocino, hoy en su cumpleaños. A ver, unas mañanitas y también para doña Tomás Ávila, allá en Loma Larga City.

Muchas felicidades a todos los que están cumpliendo años hoy, viernes 7 de agosto, que me equivoqué, me dice Abelardo. Gracias Abelardo por corregirme, que dice Abelardo, que dije Tomasa y es Gloria, sí, cierto, es Doña Gloria Ávila, que hoy está cumpliendo años, Doña Gloria Ávila, allá en Loma Larga. Me va a comer chicharrones de buche de guajolote. Felicidades, Doña Gloria, y también felicidades a Doña Hortensia González Cocino, que el día de hoy está cumpliendo años de parte de Doña Mariana Camacho de aquí de la colonia San José, en Jalpan de Serra. A ver, ¿qué más? Otro mensajito. Don Sammy dice, tampoco puso mi canción. Dice, no puso nada. Ah, me pidió la de Tristes Recuerdos, ¿verdad, Doña Toñita? Doña Toñita, ya desde la Ciudad de México. Deje busco el cassette, Doña Toñita, porque aquí ya tengo una revoltura de cassettes. Deje, voy a complacer mientras a Lupe. Sí, a Lupe, que me pide algo de Los Alegres de Terán. Es que aquí tengo a la mano el cassette de Los Alegres de Terán. A Lupe, vamos a complacer a Lupe Plasencia. Ahorita debe haber dicho Doña Toñita, chivo.

Sale complacido, Lupe. Oye, ay, me saludes a las muchachas de la Lupa. Las chicas que luego mandaba a saludar a mi muchacho. Ahora me las saludas a mí. A las chicas de la Lupa. A ver, ¿qué más? Dice, hola, buenos días, a mis saludos hasta la Zarza. La Zarza San Joaquín. Unas mañanitas. Dice, mañana se festejan sus 15 años. ¿Quién? A ver, pues que aquí, por aquí me mandan un, ah, hijo, creo que no lo abre, para ver el nombre de la cumpleañera, Lisette, ¿verdad? Ah, sí, Lisette, muchas felicidades, Lisette, para Lisette García, allá en la Zarza, que mañana se festejarán sus 15 años con el trío Ágil Huasteco. Mañana ya en la Zarza nos vamos al Trucho. Hasta la Zarza. Muchas felicidades a Lisette por su cumpleaños, sus 15 años el día de mañana. A ver, es otro mensajito. Buenos días, Samuel. Dice, saludos para la señora Alicia Reséndiz Tadeo de las Joyas del Real, que el próximo domingo estará cumpliendo un año más de vida. Que Dios la cuide y la bendiga siempre, que cumpla muchos años más. Son mis mejores deseos de parte de la familia Guerrero Hernández de la Loma de Tanchinol. Muchas felicidades, doña Alicia Reséndiz Tadeo de las Joyas del Rey, por su cumpleaños este próximo domingo. A ver qué más dice otro mensajito. Dice, primo Samuel, aquí va otra media carta. Muchas felicidades para mi tía Nata por su pasado cumpleaños y para el primo Erickson Olvera, para que se, que, ah, dice que se la hayan, que espero que se la hayan pasado muy bien y que cumplan muchos años más de vida. Felicidades, doña Natalia y Erickson, de parte de Maye, desde Georgia. Dice Abelardo Muñoz, muchas felicidades a mi prima Gloria, saludos a mi tía Beldad, también a Cruzita, a Tomasa, a Choco, a Reina Guevara, para Doña Oliva, para Cheli, para Emma, para Dula, Toña Plasencia, Doña Nico y Don Loreto, de parte de Abelardo Muñoz, desde Michigan. Vamos con otra cancioncita que quedó pendiente.

El día de ayer, acá para mi gente del Zorrillo, vamos a escuchar esta canción a cargo del grupo, ¿qué es? El grupo Invasión. Ah, no, es el grupo Tentación. Por ahí andaba cerca.

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Ya rebasando la mitad del programazo, son las 7 de la mañana con 7 minutos. A ver, más saluditos, más mensajes. Dice Samuel, dice, yo también, dice, ahí tengo como dos estuches de discos y uno que se usaba para guardarlos con todo y caja. Lo poníamos cerca del modular y ya con un six de esas amargosas, se prendía el ambiente y se olvidaban las congojas. sí, cierto, Oscar. Dice, ya cuando acordaba, ya tenía un Belize de esos de 24. Un 24. Dice, hablando de festejos, dice, ahí mándale un saludo a mi suegra Dominga, que según San Lucas, mañana estará cumpliendo años. Y que pues todas, dice, ahí dile que de todas mis suegras, ella es la más consentida. ¿Escuchó, doña Dominga? Pues muchas felicidades por su cumpleaños mañana, doña Dominga, de parte de su yerno Oscar, que dice que de todas sus suegras, usted es la mera consentida. Dice, ahí ponle una de las palomas, del dueto Las Palomas, de esas que le gustan a ella. Y como dijera la colmena, ya tú sabes, papá. Dale tú, Oscar. Oye, por cierto, tú me pides una de Juan Acuña, ¿verdad? Vamos a complacer a Oscar Ávila con una canción de Juan Acuña que me pidió el gran jefe Apache, el gran jefe Apache Xereco. Vamos a escuchar a Juan Acuña.

0: Tus maravillas a cargo de Juan Acuña, complaciendo al gran jefe Apache Xereco, con una pluma de sopilote metida ahí en las greñas. Ya son las 7 de la mañana con 12. Tengo más saluditos. Se reporta a mi pima desde por acá, desde Capuline City. Mi pima, buenos días, prima, buenos días.
1: Hola, buenos días, primo. Un saludito allá para el abuelito. Saluditos también para allá, para doña Toñita, a Brian, a doña Natalia, doña Lucina, doña Raquel, doña Guille. Saluditos a don Crescencio, a Maye, a don Oscar y a don Lupe, a don Crescencio, saluditos también allá para todos los que están escuchando de aquel lado del charcote, y saluditos acá a doña Nico, a su esposo, a doña Dula y familia, saluditos allá también para doña Janet, y saluditos también allá para doña Benita, a doña Edesideria, a doña Gloria, a doña Amalia, a doña Margarita, saluditos también para allá doña Dominga de la Piedra Grandota, ya tiene mucho que no se comunica doña Margarita. Ándele un saludito también allá para la señora de Guamarga, doña esta, ¿cómo se llama? Ay, se me olvida su nombre. Bueno, saluditos para ella, ¿eh? Y saluditos allá también para don Porfirio, a doña Adelina, doña Esperanza. Y saluditos a don Elías, saluditos a doña Manuela, saluditos a doña Candy. Y un saludito también allá para doña Eva, a don Magro, espero me estén escuchando. Saluditos iré para todos, todos los que están en sintonía, deseándoles un bonito, bonito viernes, bonito fin de semana. Y ahí sí, si Diosito nos da licencia, nos escuchamos el lunes, y si no, otro, no nosotros, órale. Y iré también por allí una felicitación para don Román, que el domingo va a estar cumpliendo años, a ver si nos invitan al trucho. Sí. Bueno, pues, saluditos para todos, todos y todas, saluditos para todos los que trabajan allí en cabina, órale. Ay, un saludito también para doña Nati Montoya, saluditos al Chambita, saluditos, Bueno, yo digo que para todos, todos. Para todos los que están escuchando, Y por allí sí, ahora tiene promoción, primo. Es viernes, yo creo que hay promoción. Por ahí me complace ir con la creída, Y por allí también, si es tan amable, en tu cumpleaños para don Román, espero que se la pase bonito al lado de su esposa, que es mi hija, y al lado de todos sus hijos y nietos y bisnietos y taranietos, ándele, bendecido día.

0: Y ya le mocho porque si no se va a acabar el programa y no voy a acabar.
1: Ay, primo, se me olvida. Es que como tanto tiempo sin mencionar los nombres, hombre. A don Abelardo, a doña Telvina, a doña Elía, a doña Emilia. Saluditos para ellos,
2: Pues sí, ya se le anda olvidando, prima. ¿Qué pasó, abuelo?
3: Gracias a mi prima Gloria Ávila, a todos. Saludos a todos mis primos y primas allá en Loma Larga. A veces regresan a Salomé porque vamos trabajando mucho.
2: Sale, abuelito. También se reportan de la calle Aguascalientes. Ahí donde no dejan dormir. Por la ribera de sartenes que trae el Chambitas. ¡Hola, Nahual!
4: ¿Qué onda tú? Nahual Turrubiates Casiano Ramírez de Santiago Pérez Castañeda, de ahí de los San José. ¿Qué pasó, mi sabes? Buenos días. Bueno, pues que tenga un excelente día, que Dios me lo bendiga a ustedes todos que lo van ahí en la 1200 y para todos sus reescuchas de la Unión Americana de México, en especial a los de Florida, Michigan, Virginia. Saluditos de parte acá de Chambitas, de aquí de la calle Aguascalientes, Colonia Puertos de Conaz, Jalpan de Serra, Querétaro, México. Y aquí haciendo los taquitos de guisados, mis amigos, ya despertado aquí de la calle Aguascalientes, ya nomás somos los vecinos afuera a mirar, ya está ese Sammy y el Chambitas con su ridera de la 1200. Bueno, saluditos para todos. Oye, mis amigos, ya que estás ahí en complacencia, nunca te has hecho una rola de Tropical Panamá. Échate mi carcachita o el carita con Tropical Panamá. Y saludos ahí para Lupe Hinojosa Turrubiates, Pollito Casiano, la abuela Salomé, su esposo Toño Pérez. Y saludos ahí para Baltasar Casiano, Luis Casiano y Alcalanes Amarilla, su esposa María Isabel Santiago, y a Poli Casiano y Cruz Ramírez. Saludos también para el May. Saludos a doña Mari Semillitas. Saludos también para el despachador de Tatogás ahí de Río Dentro. Saludos para él. Dice que diario te escucha. Y saludos también para todos tus fans número uno de Florida. Y saludos ahí también para Emma Trejo, sus papás, Melardo Trejo y doña Loreto. Y saludos a tu prima. Saludos a tu prima, mis amigos. Y saluditos a Fernando Cruz, que nos ha reportado. Fernando Cruz y Rogelio Casiano. Saluditos a todos ellos, mis amigos. Y saludos ahí a todos los de la Loma de los Alvarado, en especial a mi tío Manuel Alvarado. Y saludos a todos los parientes ahí de Loma de los Alvarado, de parte de Chambitas. Saluditos para todos ellos, mis amigos. A ver si te puede echar una de esa Tropical Panamá. Y si no, ya que sea una de Tropical de Bravo, mis amigos. Algo para recordar de aquellos tiempos. Y échale, si no, Jari Calar, echa los discos ahí al congelador, mis amigos, y jalan nuevamente como nuevos.
2: Ah, sí, cierto, sí, también. Se echan al congelador los discos. Oye, de veras, no se ha reportado este. Ay, se me fue el nombre. Es de allá de las montañas de Morganton City, West Virginia. Ahí le dicen que ya les esa amistad de regreso para que le prenda el lunes. Mejor ya hoy ya no, pero el lunes. Fernando Cruz, allá en las montañas de Morganton City, West Virginia. Dice, buenos días, don Sammy. Saludos para todos los radioescuchas de la 1200. Saludos hasta el ranchito, especialmente a mis señores padres Luis y Adela. Saludos desde Canadá, dice aquí. Saludazos. Hasta Canadá. Saluditos, doña Adela y don Luis, allá en el ranchito. Pinal de Amoles, ahí les mandan saludos. Desde Canadá. Hola, buen día, señor perdido. Dice, ¿cómo dice que le fue en estas vacas? Hola, doña Leti. No, hombre, al puro chas chas, doña Leti. Al puro chas chas. Aquí anduve tirando barra en Jalpan. ¿Qué onda tú, Turrubiates?
5: ¿Qué hubo? Hola, Samuel. Buenos días, Samuel.
2: Hey, bye, buenos días.
5: Oye, antes de todo,

0: Por ahí te cargo la cancioncilla de Cuatro Motivos, porfa, para saludar al Chambitas y a los días y ahí a Piedra, Manantiales, y un saludo para ti, Samuel, y ya se llegó el día de las cebadillas.
1: Sí, luego ahorita con este calor, ¿verdad? Que como que sí se antoja.
0: Ah, no, siempre hasta parece que tienen azúcar.
1: Uy, hijo, ya se cortó la llamada. Colgaste, May. Cuatro motivos, me dijo el May, ¿verdad? A ver, ahí se reporta, también se reporta el gordo Casiano Ávila. Dice, oye, se escucha que andas de buenas, dijera tu prima. Aquí me pide algo de Horizonte Queretano, algo del último LP de Horizonte, que me pide el gordo. ¿Qué, May? ¿Por qué cuelgas?
0: No, se cortó la llamada, tú, Samuel.
1: Ah, hijo, algo pasó por ahí, ¿verdad?
0: Sí, me moví de lugar.
1: Ajá. Órale, May, ahorita ¿dónde andas chambeando?
0: Ah, no, ando aquí en la casa del cuñado. Aquí andamos trabajando, aquí luego lo listo de la casa.
1: Ah, ahora ahí cerquita, entonces.
0: Sí, ya luego poquito nos vamos a para Saldeleña.
1: Ah, órale. Sí,
0: órale, a ver qué día nos vemos por ahí, por la tiendita.
1: Órale, May, sí, ya, cualquier rato por ahí nos vemos.
0: Órale, Samuel.
1: Ya
0: que
1: vas.
0: Que tenga buen fin de semana.
1: Sale, May, gracias, igual. El May, tus rubiates. Ah, ¿qué me quedé? Ah, dice, pues ahí dice aquí, ahí dile a Casiano que estaremos en la lupa dando autógrafos el día de hoy por la tarde. Habrá desperdicio para que le caiga para el río, como decía tu muchacho. ¿Ya escuchaste tú, Lupe Holguín? Que dice el gordo que hoy estará en la lupa, ya en la tarde después de las 4, dando autógrafos, para que le caigas tú, Lupe Holguín. A ver, el mensaje de Doña Leti no lo leí tampoco, ¿verdad? Ah, sí, dice aquí, saludos a mis chiquitines, Abby y Mateo, también para el papá de los pollitos, que nos escucha en Texas, saluditos para todos, toditos, saludos a Doña Tommy de las Guayabas, que ayer anduvo por estos rumbos, y a toda su familia, saluditos, dice, ponme una canción de Marco Antonio Solís, la de Cuando te acuerdes de mí, saludos a mi suegra Celia, también para Víctor, saluditos a mis papis, Emma y Raúl, y a todas mis hermanas, de parte de Doña Leti, desde Santa María de Álamos, en el municipio de San Joaquín. ¿Qué pasó, prima?
2: Primo, faltó la prima. ¡Ay, oh, sí! Dios! Saluditos para la prima y toda su familia, ¿eh? Ya le salieron los celotes a la prima. Aquí lo traigo en la bolsa del mandil, primo, y le arrimé un trancazo. A ver si sintió. Porque le ando dando de comer a los pollos, a los guajolotes. Y le pegué un trancazo en unos palos.
1: Con razón, hasta sentí la oreja caliente. Dice aquí don Sammy, dice gracias por los saludos. E igualmente saludos para doña Oli. Y que se venga a tomarse un café con una tortilla calientita. Dice ahí, si tienes promoción, ponte el bigote con halcón. Saludos al abuelito, aunque no lo conozco. Dice, pero pues que venga también a visitarnos. Dice doña Caro de Aguamarga, aquí en Jalpan de Serra. Muy buenos días, don Samuel. Saludos para mi nieto Teo Orduña Bain, que el próximo 9 estará cumpliendo años. Que Dios lo bendiga siempre y le conceda muchos años más. Saludos hasta Amarillo, Texas, de parte de Silvia Morado, desde Huacatlán de Guadalupe. Pues saludos y felicidades para el cumpleañero. Bueno, vamos con más música, son las 7 de la mañana con 25 minutos. Saludos hasta San José Carrizal, allá en el municipio de San Joaquín. A don Pedro Tavera y a toda su familia. Saludos, doña Tatiana. Don Pedro y a toda su familia, sus hijas, sus nietos, también a sus hijos que escuchen allá por Phoenix, Arizona. Y en fin, dijo Capulina. En fin, saludos para toda su familia, don Pedro. Vamos a poner una canción a cargo de Carlos y José. A ver si es esta la que me está solicitando don Pedro. Carlos y José, saluditos, don Pedro. Y pues, pienso que su radio ya no da más, don Pedro. Pero si da más, pues súbale unas dos rayitas más.

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0: Calacos, becos, complacida doña Tomasa Ávila, escuchamos Las Higueras. Dice, oye Samuel, aquí se reporta nuevamente Lupe Holguín. Dice, oye Samuel, como decía mi tío Pablo Valeriano de allá de Rancho Nuevo, que en paz descanse, cuando escuchaba esas canciones que tienes de fondo de Los Troqueros, o si no de Los Alegres, decía, sube el hijo y ahorita nos vamos por otro 12 de Natural Light. Dice, no hombres, qué recuerdos con esos rolonones. Dice, oye, y ahí dile al gordo que al rato le caemos a la lupa. Nomás que, dice ahí, dile que nos dé crédito para que nos fíen, porque ahorita no nos han pagado, ya que terminemos una casa que andamos haciendo aquí por el barrio de Los Adobes. Vamos y le pagamos. Sale, gordo, ya escuchaste a Lupe. Más bien ya me escuchaste a mí, pero que dice Lupe. que al rato allá llega, nomás que te pongas la del Puebla, dice, con el crédito, porque ahorita no traen ni un centavo partido por la mitad, ya que terminen una casa que andan haciendo ahí por el barrio de Los Adobes, ahí por donde vive doña Mari, la de las semillitas, ya que terminen esa casa, entonces ya te paga, dice Lupe, nomás que ahí la apuntas, porque si no, luego no te paga todo. Allá llega al rato a la lupa. Dice, buenísimos días Samuel, aquí escuchándote como todos los días. Un saludo para todos los radioescuchas de la 1200. Saludos especialmente a doña Oliva, de parte de doña Manuela Yáñez, de aquí de Jalpan de Serra. ¿Qué pasó tú, Casiano?
1: Uy, andarán haciendo la cocina de doña Mari, porque andan trabajando, no andan más ahí, Gilupe.
0: Oh, peligre, sí, sea esa canción, de esa canción, esa casa la que dice Lupe, a lo mejor también ahí anda el May, sí, cierto, fíjate, que por cierto voy a complacer al May, porque está Marky, Mark el May, que está desesperado, que no sale su canción.

parece que sí, fue esa canción que me pediste, May. Cuatro motivos, a cargo de Héctor Montemayor. No, pues ahí échenle ganas, May. Hagan las cosas bien, porque es la cocina de Doña Mari. Tú, May, Casiano, tus rubiates. Ya me los imagino ahí juntos, a May y a Lupe. Ya son las 7 de la mañana con 42 minutos. Ya se está acabando el programazo, tú. Ahorita que escuché hace poquito esa canción,

No le he puesto atención casi a esa canción, pero parece que dice que lleva los nombres o cómo vato. Ya ni me acuerdo. No, es que, que lleva tatuados los nombres, ¿no? Bueno, algo así entendí, es que estaba yo acá distraído. Pero me acordé porque fíjense que no están para saberlo ni yo para contarlo, pero yo traigo mi nombre tatuado aquí. Bueno, no les voy a decir dónde. Pero yo cuando entré aquí a la estación, o más bien cuando iba a entrar aquí a la estación, pues me hicieron una entrevista allá en la ciudad de Querétaro. Y me dijo el señor que me estaba haciendo la entrevista que si yo tenía tatuajes. Y le digo, pues traigo aquí uno, le digo, mi nombre. Y ya se lo enseño y me dice, ¿para qué quieres tu nombre tatuado? Y le digo, pues para que no se me vaya a olvidar. Yo dije, ya la regué, a la hora no me va a dar el trabajo. No, por suerte sí me lo dio. No, y luego qué tal si se me olvida y así también para que sepan mi nombre. Un día que me pierda por ahí. Bueno, vamos con más música. ¿Cuál sigue? Ah, ahora sí voy a complacer a doña Toñita. Oiga, doña Toñita, entonces yo estaba, ¿cómo le diré? Estaba equivocado, o más bien confundido, porque hay una canción que se llama Tristes Recuerdos, que es la que yo conocía, doña Toñita. Tristes Recuerdos con Ramón Ayala. Pero resulta que hay otra que se llama Recuerdos Tristes. También con Ramón Ayala, es la que me pide doña Toñita. Esta es la que yo conocí, era doña Toñita. Pero esa no es la que me pide doña Toñita. Doña Toñita pide otra que se llama Recuerdos Tristes.

Recuerdos tristes a cargo de Ramón Ayala y sus Bravos del Norte, complaciendo a doña Toñita. Oiga, doña Toñita, entonces ya sabe, me saluda a las morenazas, doña Toñita. Le dice que para el otro fin de semana, el próximo fin de semana, voy a ir para allá en la guagua. Vamos a ir a pasear en la guagua allá a la laguna esa, que está ahí en Ingrem, o cómo se llama, algo sé, usted me entiende. Nos vamos a ir en la guagua. Ahí voy a echar las morenazas, doña Toñita. Oye, que por cierto hay una canción de la guagua, ¿no? La guagua. Algunos dicen la guayina. La guayina. A ver, una misquita tú esa de la guagua.

0: En pura reversa nos vamos, no hay fijón. ¿Qué pasó, chambas?
1: Mejor échate mi carcachita con Tropical Panamá, mis amigos. Para terminar alegre el viernesitos.
0: Oh, sí, vea, me pediste algo de Tropical Panamá hace rato, chambas. A ver, mi carcachita, pues no se diga más.

0: La Carcacha.
1: No, mejor esa rola, porque ando ahí en mis tiempos, ahí en los juegos mecánicos de ahí del campo, del centro, ¿te acuerdas, mis amigos? Pues ponían los juegos de esas rolas, a todo volumen, a la Rueda de Fortuna.
0: Oh, sí, o ahí en el carrusel, ¿verdad? En los caballitos. Dice aquí, Sammy, buenos días. No se puede terminar el programazo sin mandarte mi qué onda. Dice, bonito día y bonito viernes, saludos. ¿Qué onda, Lore? Lorenita, excelente fin de semana. Lorenita Silva desde la Florida. Buenos días, Sammy, ya que estás muy contento, pone una de las mías. Saludos y bendiciones para toditos. Y el lunes mando mi carta completa. Feliz fin de semana para todos, dice Emma Trejo. Dice otro mensajito. Buenos días, Sammy, saludos para Santa María de Álamos, a Doña Celia, a Don Víctor, a Leti, a sus niños. Ahí les manda saludos Doña Candy, de aquí del Álamo City. Doña Candy, la de los topes. Feliz fin de semana para todos, dice Doña Manuela Yáñez. Doña Manuela Yáñez, aquí en Jalpan de Serra, Colonia La Cruz, me parece. Sí, Doña Manuela, o estoy equivocado. ¿Dónde me escucha? Doña Manuela, ¿dónde me escucha? Nomás no me vaya a decir que en el radio. Como el otro día, Doña Manuela, sí le platiqué, ¿no? Ya hace tiempo, hará unos 10 años ya, yo creo, a lo mejor poquito menos, que alguien me mandó un mensaje. Y ya le pregunto, ¿dónde me escucha? Pues ahí preguntándole que en qué parte del planeta, y me contesta, en el radio. Pero me contestó bien, como quiera. Saludos para todos los radioescuchas, y Doña Candy, la de los topes, aquí en el Álamo City. Saludos, mi gente del Álamo, el Álamo City. Bueno, pues yo pienso que ya ha sido todo por hoy. Yo me retiro por hoy. Que tengan un excelente fin de semana. Sí, es en la colonia La Cruz, doña Manuela, aquí en Jalpan de Serra, la colonia La Cruz, aquí en Jalpan de Serra. Ya que ando ahí por la colonia La Cruz, saludos a doña Marta Ibarra. También es fiel radioescucha, nada más que ya hace mucho que no se reporta a doña Marta, pero yo sé que me está escuchando doña Marta, y a Brendix, su hija, aquí en la colonia La Cruz, en Jalpan de Serra. Bueno, excelente fin de semana, doña Manuela Yáñez, y todos ustedes que están en sintonía de la 1200. Yo amenazo con regresar el próximo lunes desde las 5:59. Para que estén al pendiente, porque el próximo saludo puede ser para usted, dijera mi compadre Lupercio. Los dejo con un guapanguito de los caros para complacer a doña Oli. Por aquí, a ver, un mensaje que me mandan de la zona media, dice, de San Luis Potosí. Ahí les debo su canción, mi gente de la zona media de San Luis Potosí, que me piden la canción de A las 11 de la noche con Antonio Aguilar. Queda pendiente para el lunes, yo creo. Saludos, mi gente de la zona media de San Luis Potosí. Muchas gracias, excelente fin de semana.

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0: año del Señor de 1683. 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
1: Fray Antonio Margil había sido enviado a la región del Gran Nayar para negociar con los guerreros coras. Sin embargo, por más intentos que habían realizado, no lograron ingresar al territorio de los coras. Derrotados y tristes, Fray Antonio, Fray Luis y sus guías emprendieron el regreso. En Guadalajara y en México se planearon nuevas expediciones, patrocinadas por el virrey Duque de Linares. Pero entre consultas y dilaciones, el proyecto se

0: fue desvaneciendo. Un conflicto en San Juan de Ulúa distrajo la atención de Virrey, por lo que no pudo apoyar la expedición al Nayar. Después de un tiempo, el proyecto finalmente cayó en el olvido. A principios de 1714, después de su malograda misión con los coras, Fray Antonio Margil partió de Zacatecas junto con Fray Matías Sanz hacia la provincia de Nueva Extremadura, distante 95 leguas, para fundar en ese lugar una nueva misión.
1: 7 años nos ha llevado poder establecer la primera misión desde que se fundó el Colegio de Propaganda FIDE de Zacatecas.
2: Pero solo Dios sabe el gran trabajo que nos ha costado, Padre Margil.
1: La dedicaremos a Nuestra Señora de Guadalupe.
0: Fray Margil y Fray Matías se encontraban a orillas del río Sabinas, a unas 57 leguas de Monterrey, y a 2 leguas de la misión de San Miguel Arcángel, fundada poco antes por Fray José Díez y Fray Pedro Muñoz, provenientes del Colegio Apostólico de la Santa Cruz. Ciertamente que llevar a cabo la empresa de fundar la misión de Nuestra Señora de Guadalupe no había sido nada fácil para el Padre Margil. Los muchos años de ayunos y penitencias, aunados a los innumerables peligros a los que se había enfrentado, las grandes empresas que había tenido que vencer, las largas caminatas y las muchas noches en que había dormido sin más cobijo que las estrellas, todo ello había dejado su marca en Fray Antonio Margil.
3: Hermano, me preocupa la salud del Padre Margil.
4: Tome en cuenta, hermano, que el Padre Margil se acerca ya a los 60 años de edad. Es cierto que su figura ya no es tan erguida como antaño y que ahora camina ligeramente encorvado hacia adelante y con la cabeza caída, pero aún goza de buena salud.
3: Sí, hermano, pero aunque siempre ha sido de complexión delgada, ahora se ve mucho más escuálido. Parece que sus pies, agotados y maltratados por tantos años de caminar descalzo entre la naturaleza, lucen demasiado calludos.
4: No le miento que su andar ahora es un poco lento. Recuerdo que 20 años atrás, su andar era tan ágil que dejaba atrás a los jinetes. Ahora ya se fatiga. Sin embargo, es sorprendente ver cómo conserva su alegría.
0: Con gran trabajo, Fray Antonio Margil fundó otra misión en las márgenes del río Salado, con el mismo título de Guadalupe. Sin embargo, a pesar de su empeño y de los grandes esfuerzos que hacía, no fue posible mantener esas misiones. La belicosidad de los indios de la región, fieros guerreros que asolaban toda aquella zona, no permitió que prosperaran dichas misiones.
1: Esperemos tener una mayor fortuna en el territorio de Texas, en las nuevas Filipinas.
5: Así será, Padre Margil, sobre todo ahora que ha recibido su paternidad el oficio de vicecomisario de misiones de la Nueva España.
6: ¡Avancen! ¡Sigan el camino! ¡Adelante! ¡No se queden atrás! ¡Adelante!
0: Aquella caravana en medio del desierto era una empresa realmente fatigosa. La formaban 25 soldados con sus familias y todas sus pertenencias cargadas en caballos y mulas.
6: ¡Vamos, vamos! ¡Rápido, rápido!
0: Iban arreando más de 1000 cabezas de ganado, así como cabras y otros animales de pastoreo. La columna de más de 75 personas, militares, religiosos, mujeres y niños, se extendía a lo largo de varios cientos de metros. Una fila interminable de carretas y ganado abarcaba gran parte del camino real.
6: ¡Ea, ea, ea! ¡Rápido!
7: Podemos afirmar que ha sido una odisea llegar a esta misión de Río Grande. Hace más de 2 meses que salimos de Saltillo.
8: Ya lo creo, capitán. No ha sido fácil transportar a 2 docenas de compañeros soldados con nuestras familias. Es un alivio saber que contamos con la aprobación de la Real Audiencia.
7: Recuerde que la Junta de Guerra que aprobó este convoy lo hizo con el propósito de fundar 4 misiones en la provincia de las Nuevas Filipinas y establecernos ahí, con nuestras familias.
8: Sí es, capitán. Afortunadamente nos han designado frailes provenientes de los colegios de propaganda FIDE de Querétaro y de Zacatecas.
0: Esta expedición

0: se había autorizado ante la alarma que había causado la llegada de un grupo de soldados franceses al presidio de San Juan Bautista, junto al Río Grande. El virrey comprendió el peligro de la presencia de los franceses y por esta razón se organizó la expedición al mando del capitán Domingo Ramón. Cuando llegaron a la misión y presidio, ya los esperaba el presidente de las misiones de Río Grande, Fray Isidro Félix de Espinosa.
1: Bienvenido, capitán Ramón. Le comento que esta misión es una de las más ricas e importantes de la región. En el interior del presidio, se tiene cabida para una gran cantidad de indígenas congregados. A su alrededor, abundan pastos y tierras fértiles. Y muy cerca de aquí se encuentran las misiones de San Bernardo y de San Francisco Solano, construidas de adobe pero igualmente productivas. Las tres misiones junto con el presidio de San Juan Bautista forman un sólido conjunto y servirán de base para las incursiones hacia la parte septentrional del territorio.
0: Desafortunadamente, Fray Antonio Margil, quien se encontraba en el hospicio del Real de Boca de Leones, no pudo unirse a la caravana por andar juntando caballos, cabras y bueyes para la expedición. Fray Antonio Margil avanzaba penosamente por el desierto de Coahuila. El intenso calor del sol, aunado a su propia fiebre, hacía que la vista se le nublara. Todo adquiría un cegador color amarillo. El fraile intentaba distinguir alguna construcción o alguna señal que lo pudiera guiar, pero la fiebre lo hacía delirar. Había salido del Real de Boca de Leones hacía pocos días, pero en el camino había enfermado. Con muchísimos trabajos, dando traspiés, llegó hasta el arroyo Los Juanes, pero de ahí ya no pudo pasar.
2: El padre Margil está muy enfermo. Dígame, ¿qué sucedió, hermano?
3: Un pastorcito que lo encontró, corrió a avisarnos. Fuimos por él, pero lo encontramos sumamente agotado y terriblemente enfermo. Con muchos trabajos lo llevamos cargando a la misión de San Juan Bautista. Desde entonces, ha estado muy enfermo. Ya lleva muchos días en cama con altísimas temperaturas.
0: Tan malo se puso el padre Margil, que sus compañeros no tuvieron más remedio que aplicarle los santos sacramentos. Con lágrimas en los ojos, Fray Isidro Félix de Espinosa le dio el viático. Con una gran paz interior, Fray Antonio estaba preparado para regresar a la casa del padre. Reunió a sus compañeros y les instó a que continuasen la expedición junto con los soldados. Todos lloraban por lo que presentían sería el último adiós. Fray Antonio Margil los acarició a todos como un padre amoroso, les dio santos consejos y los animó a su gloriosa empresa. Partieron todos con el resto de la expedición hacia el territorio de los Tejas, excepto Fray Matías y Fray Isidro. Regresaron ambos con Fray Antonio para pasar la última noche con él. Al día siguiente, Fray Antonio y Fray Isidro se pusieron de rodillas delante de la cama y después de hacer oración, se incorporaron nuevamente, no sin mucha dificultad a causa de la extrema debilidad del enfermo. El padre Margil puso la mano derecha sobre la cabeza de su hermano y tal como lo hicieran Jacob y San Francisco de Asís, renovó las bendiciones. Con gran dolor, Fray Isidro y Fray Matías dejaron a Fray Antonio al cuidado de dos hermanos y se incorporaron a la expedición. Sin embargo, para su fortuna, después de varios días, la fiebre fue cediendo y poco a poco Fray Antonio fue recuperando su salud.
4: Ya debo partir hacia Texas.
2: Pero padre Margil, aún no se ha aliviado completamente.
4: Mis hermanos me esperan. Debo salir de inmediato.
2: Padre Margil, no está en condiciones. Su salud aún es débil, pero comprendo su devoción. Que Dios lo acompañe.

0: Fray Antonio partió para alcanzar a sus compañeros. Pero al llegar se encontró con que las cuatro misiones ya se habían fundado. La de San Francisco de Asís, en el pueblo de los Nacoches. La de la Purísima Concepción, en terrenos de los Asinais, 8 leguas al noreste de la de San Francisco. Y la de San José, distante de la de la Concepción, 7 leguas al noreste en tierras de los Nazonis, que serían atendidas por los frailes de Querétaro. Y por último, la de Nuestra Señora de Guadalupe, distante otras 8 leguas al rumbo del sureste, en terrenos de los Nacoctoches, que sería atendida por los del Colegio de Zacatecas. En ella se establecerían Fray Matías Sanz, Fray Pedro de Mendoza, Fray Agustín Patrón, Fray Antonio Margil y 3 hermanos legos. Tanto empeño habían puesto los franciscanos en su trabajo, que en solo un mes, habían fundado las 4 misiones. Hacía 2 años que Fray Antonio y el capitán Domingo Ramos habían fundado la misión de Nuestra Señora de los Dolores, así como también la de San Miguel, ubicada un poco más adelante. Habían sido establecidas desde la misión de Nuestra Señora de Guadalupe, ubicada en tierra de los Nacoctoches y que hasta entonces era la única que atendía el Colegio de Guadalupe. Con estas 2 misiones, habían cerrado el paso a los franceses, cumpliendo así el encargo de la audiencia. El entusiasmo había sido grande en un primer momento e incluso el propio padre Margil se había aventurado a cruzar el río Rojo para llegar a tierras francesas. Ahí había predicado, ayudado por un traductor, a los habitantes de Natchitoches. La experiencia había sido sumamente alentadora. Sin embargo, el panorama había ido cambiando paulatinamente. El clima había sido sumamente severo y había terminado con el ganado y con los alimentos. En la misión de Dolores solo permanecían 1 soldado, además del hermano Lego y Fray Antonio. Los indígenas se habían marchado hacía tiempo en busca de alimentos o de plano habían huido de la misión. Otros habían muerto.
1: ¿No nos quedan alimentos? Los caballos y los bueyes se han ido muriendo poco a poco. Y el trigo y la harina se han consumido hasta el último grano. La severa sequía del año anterior ha continuado en este. Los arroyos que nos abastecían de agua se han secado. Además, este invierno ha sido especialmente crudo. En su desesperación, la gente se ha comido hasta los cuervos silvestres. Los panes se preparan con harina podrida. Nos estamos muriendo.

efecto, al poco tiempo moriría Fray Francisco de San Diego. El fraile era el único de sus hermanos que acompañaba al padre Margil en aquella alejada misión, ubicada en Tierra de los Ais, a unas cuantas leguas del territorio francés y dedicada a Nuestra Señora de los Dolores. El resto de los religiosos, así como los soldados y sus familias, se habían quedado en las restantes misiones. Fray Antonio tomó una pala y con sus propias manos cavó la fosa para su hermano Lego. No había nadie más quien lo ayudara. El soldado había partido hacia la misión de Nacogdoches a dar la triste noticia del fallecimiento del fraile. Con lágrimas en los ojos colocó el cuerpo sin vida en el fondo de la fosa y lentamente lo cubrió con tierra. Después se puso de rodillas y permaneció así haciendo oración toda la noche. En medio de la oración, tuvo una visión. A la mañana siguiente, tomó su cayado y se dirigió hacia el lecho seco del arroyo La Nana, cerca de la misión de Nuestra Señora de Guadalupe. Se apartó unas 600 varas del camino real hasta llegar a un recodo. Con gran fuerza, clavó dos veces la punta de su cayado en la suave arena rojiza. Poco a poco, en cada uno de los agujeros se formó un pequeño ojo de agua. Lentamente fue brotando el vital líquido. Transparente,

0: limpia, cristalina, el agua manaba de aquellas oquedades. Fray Antonio cayó de rodillas y dio gracias a la divina providencia. Cuando los habitantes de la misión de Nacogdoches y de las otras misiones se enteraron de aquel prodigio, se llenaron de alegría. Tomaron las pocas cabras que habían sobrevivido y las llevaron a abrevar. Los campos se pudieron cultivar nuevamente. La sequía había terminado. Desde entonces, aquel lugar fue conocido como los Ojos del Padre Margil. Hoy en día, aquel manantial sigue recibiendo peregrinos de muchos lugares que llegan a abrevar de aquellas aguas que consideran milagrosas. El pueblo de Nacogdoches, que nació a partir de la misión, es considerado como el más antiguo de Texas. Sin embargo, aun cuando habían logrado sobrevivir, la vida en las misiones no había sido fácil. Varias de ellas habían sido atacadas y saqueadas por los franceses.
1: Gracias a la expedición del gobernador de Coahuila, se logró recuperar las misiones.
2: Por ello pudimos reconstruir la misión de San Miguel de los Adaes, atacada por los franceses. Sin embargo, veo preocupación en su semblante, Padre Margil.
1: Lo que sucede es que acaba de llegarme el nombramiento para hacerme cargo como guardián del Colegio de Guadalupe. Así que, durante los próximos 3 años, deberé permanecer en Zacatecas.
0: Al mismo tiempo, debido al fallecimiento de Fray Francisco Esteves, prefecto de misiones de propaganda FIDE de las Indias Occidentales, Fray Antonio recibió ese nombramiento de manera interina. Así que, aun cuando desempeñaba su cargo como guardián, seguía ocupándose de las misiones de Texas. Sin embargo, no pudo desempeñar por mucho tiempo esa comisión. Su salud se había deteriorado con los años. Estando en el convento de Zacatecas, le vino un absceso hepático que le provocó una fiebre tan alta que los médicos pensaron que había llegado su fin. Desafiando la enfermedad, el padre Margil dirigió sus pasos hacia la Ciudad de México. En Xochiquilpan, ofició lo que sería su última misa. Debido a su precaria salud, ya no pudo andar y contra su voluntad fue trasladado en caballo hacia el convento de San Francisco, en la capital de la Nueva España. En la tarde del 2 de agosto, día de la festividad de la indulgencia de la Porciúncula, Fray Antonio Margil llegó a las puertas del convento de San Francisco en la Ciudad de México. Con sumo trabajo fue trasladado a una celda de la parte alta del claustro, correspondiente a la enfermería. Ahí transcurrirían, al cuidado de sus hermanos, los últimos días de aquel peregrino excepcional, de aquel apóstol de las tierras de América. Al final de su vida, Fray Antonio Margil habría bautizado a más de 80.000 fieles, habría recorrido más de 2.000 leguas a pie y descalzo, habría ayudado a fundar un colegio de propaganda FIDE y habría fundado otros 2. Así como también habría establecido decenas de misiones. Pero sobre todo, había llevado el Evangelio hasta los confines del reino. Había vivido una vida llena de espinas, tal como lo vaticinara el padre Linares.

0: En punto de las 3 de la tarde, de aquel 6 de agosto, las campanas del convento comenzaron a doblar para anunciar la muerte del fraile. De inmediato se unieron los bronces de la catedral y poco a poco fueron replicándose en todos los templos y conventos, tanto de religiosos como de religiosas. Antes de abrir las puertas del claustro, desde donde se accede a la sacristía, la gente ya se agolpaba contra la pesada reja de hierro.
1: Hermanos, me preocupa lo que pudiera ocurrirle al cuerpo de nuestro venerable padre Margil, ante la gran cantidad de fieles que esperan verle por última vez.
2: Tiene razón su paternidad. Tal vez sea conveniente solicitar elementos armados a la Guardia Real, a fin de resguardar los restos de Fray Antonio.
0: En cuanto se abrió la reja, el tumulto de personas, de todas las castas y de todos los rincones de la ciudad, se abalanzaron hacia el interior del recinto. La mayoría de la gente besaba los pies del difunto, aquellos pies que habían recorrido miles de leguas, entre sierras, selvas, desiertos y pantanos. Otros tocaban

0: cuerpo con pañuelos, medallas, rosarios o simplemente con las manos. Los menos discretos se llevaban alguna de las flores. Sin embargo, por más que los frailes y los guardias quisieron proteger el cuerpo del fraile, la gente arrancaba pedazos del hábito de Fray Antonio para conservarlos como reliquia. Aquel piadoso hurto provocó que varias veces tuvieran que reponer las vestiduras del religioso.
1: Padre guardián, estos actos de la gente son excesivos.
2: Concuerdo con usted, hermano, pero comprenda que solo son actos de indiscreta piedad.
0: La procesión de gente era interminable. Día y noche, durante 3 días, desfilaron ante el cuerpo todas las corporaciones, asociaciones, cofradías, archicofradías, congregaciones y personajes de la sociedad. Fray Antonio fue inhumado en el presbiterio, al lado del Evangelio. La cripta que se utilizó, ubicada a los pies del altar de San Diego, fue cedida por los condes de Orizaba, quienes tenían previsto para ellos y sus descendientes aquel lugar. Un testigo presencial aseguró que las exequias no hubieran sido mayores si hubieran muerto en México San Antonio de Padua o San Francisco Javier. Así llegaba a su término la vida ejemplar y extraordinaria de Fray Antonio Margil de Jesús. Sin embargo, el legado del Padre Margil permanece no solo en su obra, sino en el árbol de espinas cruciformes que surgió de su cayado, y que perdura hasta nuestros días en el huerto del convento de la Santa Cruz de los Milagros de Querétaro.
3: La Sagrada Congregación de Ritos expidió en Roma, Italia, el 31 de julio de 1836, el decreto que reconoce las virtudes teologales, cardinales y sus anexas en grado heroico de Fray Antonio Margil de Jesús. Con ello, se le reconoció a Fray Antonio como siervo de Dios y se dio el primer avance en el largo proceso de beatificación y canonización. Actualmente, la causa es impulsada por la provincia franciscana de los Santos Francisco y Santiago, México.
0: Actuaron en este episodio Rubén Castaño, Horacio Gutiérrez, Octavio Bermúdez, Sixto Burgos, Ernesto Guevara, Mario Sánchez, Arturo Flores, Adán Olvera y Fernando Pérez Valdés. Producción: Mahalia Ayala Galás y Omega Multimedia.
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5: Son las 8 con 25 minutos.
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0: Muy buenos días, queridos amigos, es viernes, se llegó el fin de semana tan ansiado, viernes 7 de agosto del año 2026. Quédese con nosotros de aquí hasta las 10, se va a poner bueno, Ana, ¿poco no?
1: Muy bueno.
0: Bienvenida, gracias. Buenos días.
1: Muchas gracias, buenos días, Ame, buenos días a todos, esperamos que tengan un lindo día y por supuesto que prendan la radio en el 100.3 de FM o 1200 de AM si se encuentran en la Sierra Gorda, si tienen la oportunidad, también en televisión abierta a través del canal 10 y en algunos sistemas de cable como Easy Mega Cable o Total Play alrededor del canal 10. También a nuestros amigos de la Sierra Gorda nos pueden ver en televisión abierta a través del canal 63 y por supuesto en cualquier dispositivo electrónico y cualquier parte del mundo estamos a través de www.rtq.mx. Ahí vamos a estar estas dos horas y los invitamos a que nos sigan en nuestras redes sociales. Ame está como En Confianza con Amelia y yo como Ana Descalza.
0: ¿Y el qué tal si hoy de este viernes, para aprovechar el fin de semana, qué tal si revisamos el mantenimiento en general de nuestra casa? De repente, pues el baño de visitas, y pongo el ejemplo porque me pasó, hasta que llegó el recibo de agua, con una cantidad que dije, esto no es mi consumo habitual, y entonces el baño de visitas, que nunca lo oigo, porque nunca lo visito, porque pues yo no soy visita en mi casa, y nada más se hace el aseo, pero no nos dimos cuenta, tenía una fuga el WC, el excusado, y por ahí se me estaba yendo la quincena, casi casi, así es que, ¿qué tal si hoy reviso? Si hay alguna humedad, si hay alguna gotera, si algún contacto está mal, en fin, una checadita para ver pues el mantenimiento, como los coches, porque a los coches sí los llevamos al servicio para que todo esté bien, y en nuestra casa muchas veces no le damos ni el servicio, ni el cuidado, ni la atención de lo que necesitan nuestros aparatos electrodomésticos, la pintura, si hay alguna gotera, etcétera, etcétera. Ahí está la sugerencia de este viernes. Y por supuesto, pues vamos a ver la parte científica con Ana Descalza.
1: Así es, vamos a ver por qué las personas, es más evidente en personas de color, tienen las manos, las palmas de las manos más blancas y las plantas de los pies también. Esto en realidad sucede en todas las personas. Si ahorita te pones a ver tu mano o la planta de tu pie, digo, a menos que esté cochina, normalmente va a ser de un color más claro que el resto de tu piel, aunque tengas una piel de color muy claro. Cuando está más clara es más difícil notarlo, pero entre más oscura sea tu piel, más claro va a ser que tienes una pigmentación menor en las plantas y palmas. ¿Por qué es esto? Resulta que tiene que ver con cómo se ordenan ciertas células en las distintas partes de nuestro cuerpo. Lo que genera el color es un compuesto llamado melanina, que producen unas células que se llaman melanocitos. Y lo que hacen es justamente producir este compuesto, y para lo que pensamos que funciona principalmente es para protegernos de los rayos UV del sol. En zonas con más radiación, evolutivamente se hace

seleccionado pieles más oscuras y zonas con menos radiación, hay menos secreción, hay menos producción de melanina, y por eso si pensamos antes de que hubiera tantos movimientos humanos, culturas que se desarrollan en los polos suelen ser

0: no están expuestos de la misma manera al sol. Entonces no existe esta reacción de generar un poco más de melanina. Cuando te quemas, cuando te bronceas, justamente secretaste melanina. A muchos les salen, por ejemplo, a mí me salen pecas. Y eso es un montón de melanina acumulada para proteger de los rayos ultravioleta. Entonces, estas zonas no requieren tanta melanina como el resto del cuerpo, pero además son usadas para muchos aspectos mecánicos. Ahora los zapatos pues son algo súper común, pero en realidad no son algo que se utilice en la naturaleza. Entonces las plantas de los pies están en constante roce con rocas, con suelo, con cosas que van desgastando y rompiendo las capas de la piel que tenemos. Entonces se tienen que regenerar rápidamente y es mejor para esa zona secretar todo aquello que genere rigidez, y por eso pueden parecer como un callito. Si pensamos en la almohadilla de un perro, pues es más gruesa. En nuestro caso, al hacer ese arreglo, se deposita menos melanina, porque no se ocupa eso. La energía de la célula, que es limitada, pues prefiere utilizarla para ser más resistente al daño mecánico que al daño de la luz ultravioleta. Y lo mismo con las manos, que pensemos que evolucionaron de estar en el suelo, que tienen el mismo daño mecánico, pero ahora que estamos en una postura bípeda, aún así las palmas de nuestra mano son las que más reciben este impacto. Y por eso también, si haces ejercicio, incluso a veces por agarrar la escoba, etcétera, te salen callos, porque estas células están especializadas, bueno, se arreglan de manera que tengan más resistencia. Y es por eso que siempre las manos y los pies, bueno, las plantas y las palmas, suelen ser más claras.
1: Y el día de hoy, aquí en el programa, está Andrés Mares, que tiene un rating maravilloso y qué bueno que nos acompaña. Y un buen tema, fíjense que hay muchas, o habemos, desafortunadamente a veces a todos nos toca, o a muchos de nosotros nos toca, como juzgar. Es que él debió haber hecho esto, es que fulanito tuvo la culpa. ¿Quién nos dijo que somos jueces? Y entonces el tema que va a tocar Andrés Mares es, en lugar de ser jueces, ¿qué tal si observamos? Nos callamos un poquito, observamos si lo hizo bien, si lo hizo mal, ¿qué tal si yo también aprendo a no cometer los mismos errores en lugar de estar ahí con la varita juzgadora? Fulanito tuvo la culpa, perenganito actuó mal, etcétera, etcétera. Por otro lado, el tamiz visual, hoy en día cuando nacen los niños, pues ya sabemos que les hacen tamiz de varias cosas, es decir, la prueba, pero hay tamiz para ver si escuchan bien, tamiz visual, que es justamente el que vamos a tocar el día de hoy con el doctor Martín Gallegos. Por otro lado, cómo saber si el desarrollo de mi bebé está bien, que es una de las principales preocupaciones de las mamás, de los papás. Una convocatoria de la Universidad Autónoma de Querétaro, la Presea Irinea. Y por otro lado, la arquitectura, ¿es nada más que se vea bonito, es nada más tener una casa o un proyecto en donde una oficina, qué sé yo, o también es una inversión? Este tema lo tocaremos el día de hoy. Masaje en silla, este masaje se llama Shiatsu, sí, porque el otro, el perro, ¿cómo es? ¿Shitsu? Ese es perro, este es Shiatsu. Y por supuesto, pues este terapeuta holístico, que de verdad es una maravilla, Carlos Cervantes, que te arregla no solamente la parte de contractura muscular, de nervios, esta parte de fisioterapia, sino también va mucho más allá con el tema de emociones a través de los masajes holísticos. Así es que hoy masaje en sillas. 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Quédese con nosotros de aquí hasta las 10:30, quiere llamarnos 442-238-5255, nuestro número telefónico. Prefiere mandar mensaje de WhatsApp, hágalo a través del 442-676-0392. María Curie dijo, nada en la vida debe ser temido, solamente comprendido. Esta pues gran física y química polaca francesa pues dijo esto: ¿para qué temer si pues nos cuesta trabajo comprender? Mejor empecemos por comprender las cosas, ya luego vemos si es como de darle susto o no. Andrés Mares está con nosotros esta mañana, con él comenzamos.

0: nuestro rol de jueces internos y externos.
1: Nos encanta ser jueces, ¿verdad?
0: Y en cierto modo estamos programados para hacerlo. Okay. Porque hemos asociado mucho del éxito, mucho del crecimiento personal a estar encontrando los puntos negativos, tanto propios como de otros, para trabajarlos. El problema es cuando, lejos de verlo como una especie de crítica constructiva, por decirlo así, lo vemos como, o las planteamos como etiquetas que son definitorias de las posibilidades o de las personalidades de los demás o la propia. Ahí es donde ese juez interior, pues más bien se dedica a mantener vigente a lo largo del tiempo todas nuestras creencias limitantes, a mantener vigentes todas nuestras experiencias emocionales difíciles, negativas, que vienen a afianzar esas creencias limitantes. Y entonces nos convertimos en una especie de autopolicía que tiende a autosabotearse. ¿Por qué? Porque se rige el subconsciente por la máxima de que más vale malo por conocido que bueno por conocer. Entonces, mantenernos en lo negativo además le permite al ego seguirnos vendiendo la pretensión de control sobre los demás, sobre nosotros mismos. Ambas cosas imposibles, tanto el hecho de que todo sea negativo en uno o en los demás, como el hecho de que se pueda ejercer control de manera permanente y de manera plena sobre uno o sobre los demás. Entonces, mantenernos en el módulo o en el, se me fue el término, en el rol de juez, o en el modo, ándale, en el modo de juez, nos mantiene apresados en el miedo, nos mantiene apresados en el resentimiento y nos mantiene apresados finalmente en la amargura. Entonces, cuando nosotros queremos salir de ahí, en el mismo nivel en el que estamos generando el problema, que es justamente tratando de juzgarnos para dejar de juzgarnos, pues no hacemos más que incrementar, agravar la situación. Es ahí donde entra la observación. ¿Qué es la observación? Es una facultad de la dimensión espiritual. La observación no la debemos de considerar como el primer paso del método científico, que sí tiene que ver definitivamente, pero va más allá de simplemente estar observando con miras a responder una pregunta, como sucedería con el método científico. No, aquí se trata de observar para generar lo que el doctor Viktor Frankl denominaba un autodistanciamiento y darnos cuenta de que una cosa es lo que nos sucede a nosotros y otra cosa muy distinta es lo que somos. Y ahí empieza a ejercerse la libertad interior en toda la extensión de la palabra.
1: Que lejos de creérselos muy, muy los jueces, por lo que estás explicando ahorita, es al revés, es como un ego debilitado o patadas al ego, o yo me siento superior a los demás, como ver como abajo del hombro, por abajo del hombro a los demás, porque yo lo sé todo, yo te juzgo. Y decían en Querétaro una persona, es que hay gente que te critica, te juzga y te condena. O sea, yo soy tan superior que ya te critiqué, ya te juzgué y ya te pasé a la celda de los condenados, ¿no? Pero entonces no te hace sentir bien, no debería de hacerte sentir bien ser juzgador o ser juez.
0: De hecho, no. Lo que hay en el fondo del juicio es la justificación personal o la autojustificación. Porque efectivamente el juicio puede ser, digamos, en un contexto altanero, ¿no? Yo me siento superior a ti, pero también es juicio cuando se da en el sentido contrario, cuando yo me siento inferior a ti. Finalmente son etiquetas. El juicio no es otra cosa que un adjetivo calificativo. Es una etiqueta de la que nos servimos para nosotros determinar si algo es bueno, si algo es malo, si algo es mejor, si algo es peor, y en donde puede aplicarse hasta cierto nivel de experiencia. O sea, yo puedo aplicar el bueno o malo, mejor o peor, pues no sé, por ejemplo, en el tema del sabor.
1: Unos tacos. Los de aquí son buenos, los de allá no son tan buenos.
0: Exactamente, así es. O una ruta, ¿no? Me conviene más irme por aquí que por acá. Ahí se puede validar la experiencia del juicio, pero en el contexto de la lógica. O sea, como un componente de los silogismos que me permiten llegar a conclusiones acertadas.

0: sí. El problema es cuando ya aplicamos los mismos criterios de validación para realidades más profundas o intangibles. Ahí ya estamos en el rango, para empezar, de lo opinable, pero lo manejamos a un nivel sentenciable. Entonces ya no es me gusta o me disgusta, es debería ser así porque me gusta, o debería ser de otra forma porque me disgusta. Ahí es donde ya se torna el juez en una especie de dictador, porque lo que pretende es imponer sus propios criterios sobre los demás. Que, a ver, en ciertos contextos será hasta válido. Cuando uno es un experto en una materia, bueno, pues uno puede presentar sus planteamientos con cierta autoridad y se vale.
1: Sí, porque cuando, estás capacitado para eso.
0: Porque estás capacitado, porque sabes.
1: El problema es que muchas veces no estamos capacitados para decir qué está bien y qué está mal en cuanto a las actitudes de los demás.
0: Sí, y además no podemos saberlos con certeza. ¿Cuántas veces, conociendo la historia de una persona, entendemos mejor por qué tiene esa forma de proceder?
1: Claro.
0: ¿Por qué tiene esa forma de procesar?
2: Cuando yo juzgo a alguien, me juzgo a mí mismo, claro. Y cuando me juzgo a mí, juzgo a los demás. O sea, sí. Es como complementario.
0: Sí, claro. Ya el mismo Carl Jung lo planteaba en los términos de la famosa proyección, que en mexicano lo tradujimos a lo que te choca, te checa, ¿no? Sí. Que es ese proyectar algo que no acepto de mí, o que no reconozco de mí, o que ignoro de mí, cuidado. Porque a mí me ha tocado muchas veces en sesión de coaching, oye Andrés, pues sí me choca, pero no me checa. Y empezamos a explorar y terminamos encontrando que sí le checaba, pero no lo sabía. No lo había descubierto, porque era un punto ciego en su forma de pensar o en su forma de proceder.
1: Porque además esos puntos ciegos nos pueden doler. Entonces no sé si a propósito los metemos al baúl para que no lo veamos. Y entonces sí te checa, pero no lo sabes porque lo...
0: Sí duelen,
1: de tu presente.
0: Así es, sí duelen, pero no suele ser a propósito que los enterremos. Más bien suele ser un mecanismo que se generó en la infancia más tierna.
1: O sea, por algo los enterramos.
0: Sí, porque no fue aceptado por los demás, porque no fue reconocido. Inclusive lo que Carl Jung llamaba la sombra puede estar constituido por cualidades, por virtudes, que no eran valoradas en el entorno familiar por la razón que sea. Una persona, no sé, por ejemplo, con una especial inclinación al arte.
1: Justo te veo, ¿no? Los artistas,
0: pero,
1: que están ahí.
0: Que nace en un entorno familiar de científicos, o de empresarios,
1: claro.
0: O de académicos, pues ya lo empiezan a marginar. Y entonces el niño o la niña va creando su propia sombra. ¿Por qué? Porque tiene que enterrar eso que no está siendo aceptado. Entonces, volvemos observadores, ¿qué significa? Bueno, primero que nada, lo que no significa es pelearnos con nuestros juicios.
1: Okay.
0: Un caso muy común que enfrentamos los que nos dedicamos al desarrollo humano es la gente que se frustra porque dice, es que ya voy a dejar de pensar así. ¿No?
1: No, pues más.
0: Y entonces, es el principio de Carl Jung, lo que resistes persiste.
1: Claro, ¿no? Claro.
0: Entonces, se esmeran, se empeñan. Pero claro, los pensamientos y los sentimientos, o los pensamientos, como yo les llamo, vienen con más fuerza, sí, son pensamientos, ¿no? Vienen con más fuerza justamente por la resistencia que generaste. La observación como tal no es otra cosa, entre comillas, que una contemplación intencionada. O sea, voy a darme cuenta de lo que pienso, de lo que siento, pero no voy a involucrarme con ello. Es lo que solemos aconsejarle a nuestros familiares y amigos cuando le decimos no te enganches con esa persona o no te enganches con esa situación. Bueno, le estamos diciendo, obsérvala. La observación desarrolla el músculo de la aceptación. Y la aceptación, que no es resignación, que no es rendición, hace posible que logremos o trascender la situación o inclusive terminar encontrando la forma de resolverla. Pero vivimos inmersos en una época de ruido, de estímulos, de evasión. Y entonces observar contemplando se nos hace titánico. Y en cierto modo lo es. ¿Por qué? Porque para que tú te pongas a autoobservarte necesitas, y aquí viene la palabra clave, silencio.
1: Uy, pero con tanto ruido que
0: exacto.
1: Tenemos.
2: O sea, y ni siquiera el ruido de afuera, ¿no?
1: Es el de afuera y el de adentro.
2: El de adentro.
0: Ese es el punto. Renunciar al ruido de afuera.
1: Sí.
0: Para enfrentar el ruido de adentro.

0: De hecho, el ruido de afuera no es otra cosa que un evasor del ruido de adentro. Entonces, por eso, y una manera muy fácil de verla es, ¿qué es lo primero que hacemos cuando llegamos a la casa?
1: La mayoría creo que prenden la tele.
0: Prenden la tele, prenden el radio, ¿no? O llegan a la casa ya con los audífonos puestos, ni siquiera tienen...
1: Ya manejan con audífonos, sí. En bicicleta con audífonos, todo el día.
0: Así es.
1: Creo que los más jóvenes.
0: Así es. Entonces, ¿qué va sucediendo ahí? Que vamos perdiendo la capacidad de observarnos sin caer en el juego del juicio, y al perder esa capacidad vamos desarrollando una bastante nefasta, que es la capacidad de alterarnos. Y en esa alteración repetir el bucle una y otra vez de la impulsividad. Claro, ¿qué alimenta a nivel psicológico la impulsividad? Los juicios. ¿Por qué? Porque otra vez, a través del juicio, me justifico. Es que nadie me comprende, en vez de decir, es que soy impaciente. ¿No? Es que nadie se da cuenta, en vez de decir, bueno, pues es que no es importante. Y así sucesivamente.
1: Vamos a una pausa, regresamos
0: contigo.
1: Nos pausamos un ratito. Si ustedes quieren participar, ya saben, nuestros teléfonos 442-238-5255. Rapidísimo, regresamos, estamos en confianza.
2: Continuamos. Son las 8 con 54 minutos. 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

0: pareciera que se está volviendo, pero en realidad no, es atreverte a percibir la vida como es, y por eso no uso zapatos para recordar eso. Y también en la parte natural, bueno, cuando no usas zapatos y estás en un cerro, te das cuenta, porque siempre es así, pero descalzo te das cuenta, que eres igual de vulnerable que todos los seres vivos con los que compartes el espacio. Y entonces los respetas porque te das cuenta que eres parte de las interacciones.
1: No. Es una tipaza esta niña. ¿Qué les puedo yo decir? Ahí está la explicación para todos los que... ¿Por qué usa zapatos? Porque no tiene una cooperacha. No, ahí está la justificación. Andrés, estamos con este tema de...
2: La observación.
1: De la observación.
2: Sí. ¿Qué es estar descalzos mentalmente?
1: Justo por eso salió el tema. De estar descalzos mentalmente y sin ponernos como los filtros o las creencias que hablabas tú al principio de mi mamá me dijo, mi papá, la Así sociedad.
0: De cómo debería ser, ¿no?
2: Las distorsiones, como les llaman en terapia cognitiva.
1: Sí.
2: Que son justamente esas distorsiones las que nos apartan de la realidad. Y la realidad es mucho más profunda por el simple hecho de que está constituida más por lo invisible que por lo visible. A raíz de la física cuántica, ya cada vez más personas tienen claro, o tenemos claro, que lo que podemos captar a través de nuestros sentidos es la mínima parte de lo que es la experiencia del universo en sí. La mayor parte no la alcanzan a percibir nuestros sentidos externos, ojo. Pero sí pueden percibirlo nuestros sentidos internos, la imaginación, el sentido común, la memoria. Pero esos sentidos internos están... digámoslo así, siendo prisioneros del juicio analítico, del juicio impositivo, que lo único que hace es generar ruido. Porque además la realidad se encarga de hacer lo suyo, que hacernos ver que estamos en medio de una percepción distorsionada. ¿Y cómo podríamos concluir la dimensión que puede tener el que procuremos ese silencio interior y volvernos más observadores que juiciosos? Bueno, pues tan simple como el afirmar que si quieres hacer reír a Dios, cuéntale tus planes. ¿No? Eso nos pone en la situación de que no todo es planificable, no todo puede ser anticipable.

0: y mucho de la experiencia de vida es misterio, y ese se descubre con la observación, no con los prejuicios.
1: Ahorita me recordaste a mi mamá que cuando salíamos a algún lado, su frase favorita era con juicio. Uh-huh. Y con juicio quería decir que
0: pues, con sensatez.
1: Con sensatez, que le echaras así coco. Es. Y algunas uh-huh. lo malinterpretamos y entonces ahora ya juzgamos a todo el mundo. Que no se confunda una con
0: no
1: otra.
0: No iba por ahí.
1: No iba por ahí el juicio así del que es. Hablaba mi mamá. ¿En dónde podemos contactarte?
0: En nuestro antiguo correo info@andresmares.com. Y en mis redes sociales, que gracias a Dios aparecen en pantalla, porque ni yo me las sé, creo.
1: info@andresmares.com es el correo, Andrés y el bajo, otro es
0: @andresmares-mx.
1: ¿Checas tus redes o no? Escríbanle a su correo para alguna plática que ustedes necesiten, un coach.
0: Será mi propósito del siguiente año, yo creo.
2: Y aquí en radio.
0: Ah, sí, yo todos los miércoles de 3 a 4. Todos los micros en RTQ, reflexiones con un servidor.
1: Sí, me encanta. 3 de FM, ahí lo escuchamos.
0: Se me olvida mi
1: muchísimas gracias, Andrés Mares. Tamiz visual, ¿de qué se trata? ¿Con qué se come? ¿A quién se lo hacen? Por supuesto, es tema de oftalmología y está con nosotros el doctor Martín Gallegos. Con él continuamos.

0: Doctor Martín Gallegos, oftalmólogo, estrabólogo, maestro en no sé cuántos, más todos los títulos que se vayan juntando porque un hombre de estudios. ¿Cómo estás, Martín?
1: Bienvenido. Muy bien, Amelia, muy contento.
0: ¿El libro cómo va?
1: Ah, muy bien, ventas bien, en Amazon, bueno. Vamos con buen rating.
0: Qué bueno, fin, qué
1: parece
0: bueno.
1: Que les interesa a todo el mundo.
0: Y eso conferencias es bueno. Y cursos, ah, sí, muy sí. Activo.
1: Sí, hombre, es medio famoso.
0: Qué muy famoso. A ver si sigues hablando,
1: ¿eh? No dijo nadie.
0: Qué bueno, me da muchísimo gusto. Sigan al doctor Martín Gallegos. Tema de hoy, tamiz visual. ¿Qué es el tamiz visual?
1: El tamiz visual es una manera relativamente sencilla, práctica, de evaluar el riesgo que tiene un niño que no coopera, no te puede decir si ve bien, si ve mal. Eso mide el riesgo de que tengamos algunas enfermedades importantes. El tamiz visual, el primero que empezó con esto fue en los Países Bajos, fue Snellen, el de la cartilla de Snellen del 2020. Y después se fueron agregando una serie de exámenes relativamente sencillos. Un tamiz visual suele ser algo muy básico y no es consulta. Luego me hablan, oiga doctor, usted hace tamiz visual, y me dice, pues sí, entre otras cosas. Pero básicamente lo que hacemos los oftalmólogos, más que un tamiz visual, es una consulta. En otras palabras, no es lo mismo tamiz visual que una consulta oftalmológica. El tamiz visual no sustituye a la consulta oftalmológica. El tamiz visual solamente es muy sensible para determinar algunas cosas que pueden estar mal, pero no es muy específico. Por ejemplo, puede decir, ah, caray, hay algo que no está bien en la posición de los ojos. Hay algo que no está bien con la graduación. Hay algo que no está bien en el reflejo, viéndolo de lejos, en su reflejo de la retina. Hay algo que no está bien, por ejemplo, en su parpadeo. Es lo único que nos dice, por ejemplo.
0: ¿Eso lo dice el tamiz visual?
1: Eso lo dice el tamiz visual. Y el tamiz visual, aquí no es el caso, pero en países en desarrollo, de mucha pobreza, se adiestra a técnicos, incluso hay equipos portátiles que ven el tamaño de la pupila. De hecho, algunos padres de familia, no sé si se acuerdan las cámaras de retratar de antes que salías con los ojos rojos.
0: Rojos, claro.
1: Bueno, esa diferencia de color, si no es igual entre cada ojo, nos está diciendo que algo no está bien. O está desviado el ojo, o tiene opacidades, o tiene catarata, y en algunos casos... No es específico. Habla de riesgo. Es una prueba muy sensible... pero poco específica.
0: ¿Con qué se hace? ¿Es un aparato el que se utiliza?
1: Puede ser automatizado, sobre todo en esas regiones donde la enfermera, el técnico, ¿quién lo hace? Cuando se llega ya con un profesional de la salud visual que puede... incluido en la consulta. A todos le vemos el fondo de ojo, le vemos su reflejo.
0: O sea, no nos enteramos, pero nos hacen tamiz cada vez que vamos.
1: No se enteran y les hacemos tamiz, okay, se puede decir, a todos. Entonces, un niño que va a consulta oftalmológica ya está incluido el tamiz.
0: Sí.
1: Pero no todo tamiz es una consulta oftalmológica. Uh-huh. ¿Ok?
2: O sea, ¿qué le hace, por ejemplo, cuando llegan?
1: Recién nacido, después cada año se debe de hacer tamiz.
0: Tamiz.
1: Consulta oftalmológica durante el desarrollo, lo recomendable para los niños es cada 6 meses, pero los adultos cada año. Eso sería lo recomendable, van cada que les duele algo, pero bueno.
0: Es lo que no se hace, es como el dentista, ya que te prende el dolor vas.
1: Sí, claro.
0: Sí. ¿Qué podrías ver si para los que van cada 6 meses al oftalmólogo, que tengan niños chiquitos, ¿qué puedes ver? ¿Qué anomalías puedes detectar?
1: Bueno, en el tamiz visual algo muy grueso nada más es las posibilidades de que esté mal. Pero una consulta oftalmológica, por ejemplo pediátrica, se le revisan reflejos oculomotores, la posición de los ojos, si no tiene posición de la cabeza, si hay simetrías, si el párpado, la humedad de la córnea. O sea, se miden muchos parámetros. Claro que con la experiencia pues ya lo vas haciendo más rápido. Entonces dice, pues me vi en 5 minutos. Bueno, pues 5 minutos, pero en esos 5 minutos...
0: Pero casi te llevaron 20 años.
1: Te llevaron 20 años llegar a esos 5
0: sí,
1: minutos.
0: Claro, por supuesto.
1: Exactamente. Y entonces es muy completo. Y les digo, bueno, lo importante para el público es que si no tiene para una consulta o algo, por lo menos que le hagan un tamiz visual. En centros de salud pública, en tamiz visual, técnicos, en fin, en muchos niveles.
2: ¿Se les tiene que poner algo en los ojos para hacer el tamiz?
1: No, en el tamiz visual no se le dilatan las pupilas, por ejemplo. Eso lo tiene que hacer un médico cirujano oftalmólogo. Eso no lo hace, no lo debería de hacer nadie más que el médico. Puede ser oftalmólogo pediatra, puede ser oftalmólogo, estrabólogo, pero siempre médico. La prescripción de medicamentos es exclusiva del oftalmólogo.
0: Es que recordemos que el oftalmólogo es un médico.
1: Exactamente.
0: O sea, estudió medicina y luego estudió oftalmología, como el cardiólogo, como el neurólogo.
1: Exacto. Por ejemplo, la enfermera puede en un momento dado prescribir algunas gotas, pero no gotas oftálmicas. El optometrista ahorita en el país no puede prescribir medicamentos. Es decir, es cuando el oftalmólogo dice, lo tengo que dilatar, es porque vio algo que no está del todo correcto. ¿Ok?
0: El tamiz se debería de hacer hasta tercera edad, no importa los años que tengas,
1: bueno,
0: o dices ya la libraste si tienes 40 o 50 o 60.
1: Bueno, le llamamos tamiz sobre todo en niños que no cooperan, esto es decir, en niños, en imberbes, que van desde recién nacidos hasta los 3, 4, 5 años de edad. Y a partir de esa edad, el tamiz deja de ser tamiz y ya se convierte en
0: una consulta
1: de oftalmología
0: normal.
1: Pediátrica, donde el niño coopera, puede expresarse, puede dirigirse a nosotros, podemos tener un intercambio con él y ya se hace algo más elaborado, coopera el niño. Se le llama tamiz cuando el niño no coopera, ¿por qué? Por su edad.
0: Por su edad, no por ningún otro problema.
1: No, en absoluto.
0: No tiene nada que ver.
1: Es una forma de decir, oye, yo te veo bien, ¿no? Yo te veo,
0: sí.
1: Mira, te hice 2, 3, 4 pruebas muy sencillas, las pasaste bien, no tienes de qué preocuparte ahorita.
0: Has estado mencionando la posición de la cabeza, ¿tiene que ver?
1: Sí.
0: Si no se inclinan la cabeza para un lado o para otro, ¿qué te dice a ti como
1: claro,
0: médico?
1: Claro, puede ser debido a diferentes cosas, no necesariamente tiene que ver, se le llamamos tortícolis, la posición puede ser de causa no oftalmológica, como puede ser un problema cervical, pero la más de las veces es de causa oftálmica.
0: ¿Se inclina la cabeza?
1: Inclina la cabeza.
0: ¿Mejor con un ojo que
1: sí,
0: con otro?
1: Se echan a andar una serie de mecanismos que se llaman estabilizadores y tenemos muchos en el cuerpo. Uno de ellos es el laberíntico. Por ejemplo, se utiliza para estabilizar la mirada en algunos pacientes con nistagmo, que es el movimiento de los ojos. Algunos chicos que tienen, por ejemplo, astigmatismo muy alto, bajan la cabeza y entrecierran los ojos. La posición de la cabeza también tiene que ver con algunos tipos de estrabismo. Es decir, la posición de la cabeza anómala significa que algo no es correcto.
0: O sea, no es una maña, empezaron
1: no.
0: a moverla porque así les acomoda más ver bien. ¿No?
1: Es
0: ver
1: correcto.
0: Mejor.
1: Por ejemplo, personas que tienen no un correcto balance de sus músculos estroculares, sobre todo los verticales, tuercen la cabeza.
2: Ajá. Qué interesante.
1: Para poder estabilizarse. El sistema de estabilizadores es muy complejo. Tenemos estabilizadores primarios, secundarios y terciarios. Uno de los más importantes es el visual. Es el

0: que nos lleva el egocentro visual al centro. Siempre tratamos de tener la vertical, horizontal, perfecto. Si tenemos que mover todo el cuerpo para estar nuestros ojos alineados, el cuerpo lo va a hacer, la cabeza lo va a hacer para tratar de tener ese primer punto de vista estabilizador visual, que es el más importante.
1: ¿Estos problemas que mencionas tienen solución, la mayoría de ellos?
0: Muchos de ellos, otros no. Okay. Por ejemplo, el nistagmo, podemos con cirugía, con lentes, con prismas, disminuir.
1: ¿Por qué se les mueve
0: la intensidad? Esto, bueno,
1: ¿o todavía no se sabe?
0: No, sí se sabe. El sistema estabilizador de los ojos consiste en un rastreo. Ahorita creemos que tenemos los ojos fijos,
1: pero no
0: es así, se mueven en microsacadas. Es decir, el sistema nervioso se regula por estabilizadores. Hace un primer registro y se regresa para verificarlo. Y se regresa y lo hace en milisegundos y no nos damos cuenta. Pero a veces estos estabilizadores no están al 100. Entonces el registro tiene que ser más amplio, incluso visible. Cuando eso ocurre le llamamos nistagmo.
1: Okay.
0: Y esto ocurre por un desacople en núcleos subcorticales, que es un poco complejo, pero vaya, es una forma de que el cuerpo está tratando de regularizar. Por eso tenemos un movimiento que es anormal, que es el que se desvía, le llamamos fase lenta del nistagmo y recupera la parte
1: que como que se va el ojo hacia un lado
0: se
1: y luego
0: va
1: regresa.
0: Y regresa, se va y regresa.
2: Y no tiene que ver con los que pueden temblar los ojos adrede.
0: No, los que lo hacen adrede y lo hacen muy bien, quiere decir que tienen una simetría entre los dos hemisferios perfecta. Eso no lo puede ser cualquier persona, son personas muy simétricas. Y habíamos comentado en alguna vez que nos vimos que nuestra corteza cerebral, el hemisferio izquierdo y derecho, es muy asimétrico.
1: Pero podemos, ¿verdad?
0: Cuando es demasiado simétrica, el ser humano puede hacer eso, puede usar su sistema.
1: No somos simétricas, nada más haces discos más.
0: Sí, hay chicos, y normalmente es gente muy inteligente, por cierto, que lo logran, ¿no?
1: Pero muchos de los problemas oftalmológicos tienen solución, pues, hay que detectarlos, ¿no?
0: Claro,
1: y
0: para
1: si
0: eso se
1: trata mejor.
0: Claro, de eso se trata el tamiz. Y además que vayan sin miedo, ¿no? Y me hablan a veces, oiga, doctor, usted hace tamiz visual, diciendo, bueno, ¿cómo le explico que está incluido en la consulta? Claro,
1: pues es
0: que sí.
1: No nos dicen.
0: Sí, es
1: no
0: que
1: sabemos,
0: tamiz visual
1: no
0: lo separaron, sobre todo en países en desarrollo, porque a veces el tamiz visual literalmente se lo hace alguien que es técnico, ¿no? Pero aquí prácticamente los que hacemos el tamiz visual somos alguien, un profesionista de la salud visual, normalmente oftalmólogos, optometristas titulados.
1: Porque hay otros tipos de tamices que son que con auditivo, la gotita, el auditivo, que
0: sí,
1: con
0: claro,
1: la gotita que le sacan
0: el bioquímico, el genético.
1: Claro, en el momento del nacimiento. Eso
0: sí.
1: No tiene que ser en el momento del nacimiento. Eso.
0: No necesariamente.
2: No. Y sí es importante saber de qué se trata, porque yo tengo un caso cercano que también tiene que ver como con la ética del médico, ¿no? Que llevaba al bebé y como de cajón a todos les dilataba la pupila, les ponían anestesia, les sostenían los ojos y luego era, ah, todo está bien, ¿no? Y ella me decía, no sabía que el tamiz era así, porque ella lloró, ¿no? Sí, porque su bebé estaba llorando.
0: Sí. Bueno, el tamiz no, pero la consulta visual oftalmológica sí, y si por algo lo dilató es porque le está dando seguimiento a algo. Concretamente se tendrán que hablar con su médico.
2: Para saber si había algo raro.
0: No todo tamiz visual requiere dilatación. Okay.
1: Doctor Martín Gallegos, muchísimas gracias.
0: Pues gracias
1: si usted
0: por la invitación.
1: Requiere un tamiz visual o una consulta oftalmológica y si tiene problemas de estrabismo, que es
0: claro,
1: su subespecialidad,
0: sí.
1: Que se comuniquen contigo, 442-111-8737.
0: Es correcto, gracias a mí.
1: 442-111-8737, gracias a ti.
0: Listo.
1: Gracias.
0: Muy
1: buen fin de semana.
0: Muy...
1: Y sí me voy a despedir, pero espérame tantito, porque si usted tiene bebés recién nacidos o inclusive está gestando una vida nueva, bueno, pues este tema le va a interesar. El desarrollo de mi bebé, ¿está bien con este tema? Continuamos.

0: Blanca Martínez está con nosotros para hablarnos justamente cómo saber si el desarrollo de mi bebé va bien. Blanca, ¿cómo estás? Bienvenida.
1: Hola, mucho gusto, muchas gracias.
0: Qué bueno que estás aquí acompañándonos. Platícanos, ¿qué tenemos que tomar en cuenta en el desarrollo de un bebé?
1: Mira, súper importante, cuando nosotros hablamos del desarrollo de un bebito, nosotros como fisioterapeutas pediátricos lo valoramos desde el día 1. Uh-huh. Es decir, si es un pequeñito que estuvo en algún factor de riesgo, como que fue prematuro, tuvo alguna complicación durante el embarazo o el parto, nosotros lo intervenimos desde que está en el hospital. ¿Qué valoramos? Pues la fuercita en sus músculos, los movimientos que tiene, si se siente muy durito o muy flácido. Todo eso lo valoramos desde el momento uno para que nuestro bebito, conforme vaya creciendo, no vaya a tener alteraciones más adelante.
0: ¿Tendríamos que llevar a un bebé a consultas de fisioterapia para evaluar cómo va su desarrollo o solamente si hay problemas?
1: La verdad es que yo siempre digo que es mejor prevenir. Entonces, yo siempre le digo a los papás que acaban de recibir un bebito en casa que lo ideal es que vayan a una valoración, haya tenido factores de riesgo o no. Porque ¿qué es lo que trabajamos en la consulta? No solo les damos herramientas cuando ya hay un problema, sino les damos tips desde el día uno, cómo cargarlo, cómo estimularlo en casa para que el desarrollo vaya siendo lo mejor posible.
0: ¿Qué cosas son importantes para, por ejemplo, desarrollar la correcta fuerza muscular de los bebés?
1: Súper importante los primeros meses de vida, el tummy time. Yo lo repito mucho en la consulta, el tummy time es súper importante, que la verdad es una de las de los motivos de consulta más frecuentes, porque hay bebitos que no lo disfrutan, a los papás les cuesta un poquito de trabajo.
0: ¿Qué es el tummy time?
1: El tummy time es cuando ponemos a nuestro bebito en posición boca abajo, para que justamente vaya trabajando la fuercita en su cabecita, en el tronco, el cuerpo, vaya moviendo un poquito más la cabecita. Pero justamente hay bebitos que si tienen dificultad al desarrollar este tipo de ejercicio, pues su desarrollo va a verse un poquito alterado.
0: ¿Desde qué edad, pero cuántos meses, puedes ponerlo así boca abajo?
1: Desde el día 1 que nace, justamente.
0: ¿Y si puede levantar la cabeza o se queda como...?
1: Va un poquito como en rebotitos. Como que levantan por unos segundos y bajan, y levantan por unos segundos y bajan. Justamente, ¿qué es lo que queremos? Que conforme vaya pasando el tiempo y estos intentos de ponerlo boca abajo, bebé entre los 0 y los 3 meses logre tener ya una postura mucho más derechita y ya logre voltear al entorno, mantenerse en la línea media, ya como este ejercicio como que evoluciona. Uh-huh. Y se vuelve cada vez más perfecto.
0: ¿Es importante lo que sucede en los primeros meses para los años posteriores?
1: Súper importante. La verdad es que digamos que el proceso neurológico de los bebés más importante sucede entre los 0 y los 3 años de vida. Entonces, si yo estimulo a mi bebé de manera correcta esos primeros meses o años de vida, el desarrollo de nuestro pequeñito va a estar súper bien.
0: Yo no tengo bebés, pero he cargado muchos porque me encanta. Sí. Y sí he notado que hay algunos que son como bebés duros y otros que como que están aguaditos y como que se acomodan a que los cargues. ¿A qué se debe esta diferencia?
1: Esta diferencia se debe, uno, al tono muscular, que es justamente esta capacidad del músculo de contraerse y relajarse. Si este musculito no tiene esa capacidad de contracción, se va a sentir así, como aguadito, como que sientes que se nos resbalan entre las manos. Uh-huh. Y al contrario, si esa capacidad del músculo es mucha, los bebitos se van a poner así.
0: Sí, todo el tiempo tensos, ¿no?
1: Uh-huh. También tiene mucho que ver con la capacidad de organización del bebé y su cuerpo. Hay bebitos que, por ejemplo, si tú los cargas, no logran acomodarse y ¿qué es lo que hacen? Se tensan. O al contrario, si se sienten muy cómodos, se relajan.
0: ¿Cómo saber que tiene, digamos, el balance adecuado entre relajación y tensión?
1: Lo que tenemos que vigilar ahí los primeros meses, por ejemplo, cuando tenemos un tono muscular bajito, normalmente son niños a los que se les dificulta el movimiento. Quieren moverse y obviamente no lo logran hacer. Y al contrario, niños que tienen el tono muscular muy alto, en situaciones de relajación, siguen tensos. Entonces solo hay que evaluar durante qué periodos del día se dan estas posiciones y estas reacciones del bebé, y si lo vemos ya como un signo de alarma, pues acudir a la consulta.
0: ¿Ambos se pueden corregir?
1: No se corrigen, pero lo que trabajamos es con una parte de fortalecimiento y relajación muscular. Uh-huh. Entonces no se corrige, pero se controla.
0: ¿Qué otra cosa debemos tomar en cuenta para saber que el desarrollo va bien?
1: Pues existe algo que se llaman hitos del desarrollo. Básicamente son puntos esperados de un bebito a cierta edad. Entonces, todos los bebés tienen su ritmo y van a su tiempo, pero sí es importante no pasarnos de estas ventanas, ¿no? Por ejemplo, que a los 3 meses ya sostenga su cabecita, que a los 6 meses ya se pueda sentar con apoyo, que a los 9 meses intente ya desplazarse un poquito con el arrastre o el gateo, que al año ya se ponga de pie.

0: Hablando como de hitos motores, ¿qué es lo que pasa cuando estimulamos la parte motriz en un niño? Se van desarrollando todas las áreas del neurodesarrollo: comunicación, lenguaje, motricidad fina, la parte socioemocional, porque el cuerpo aprende moviéndose. Entonces, si un bebito se mueve, el aprendizaje evoluciona muchísimo.
1: ¿Y qué recomiendas, por ejemplo, en lo del movimiento? Porque algunos dicen, no, es que, por ejemplo, si lo pongo en el suelo, está frío. ¿Qué tanto debes exponerlo a condiciones que no sean, por ejemplo, una cama?
0: La verdad es que, específicamente hablando del tummy time, que es esta posición boca abajo en los bebitos, es súper importante mantenerlo en una superficie dura, que sea rígida. ¿Por qué? Porque como todavía nuestro bebito no tiene fuercita en los brazos o en las piernas, intenta tú hacer algún ejercicio en la cama, pues no se siente estable, ¿no? Si yo pongo a mi bebito en una superficie rígida, cuando él intente hacer fuerza, va a tener la estabilidad suficiente para intentar levantar la cabeza, para moverse. Entonces, por eso les recomendamos a veces a los papás en la consulta que le compren un tapetito, que le compren una alfombrita, algo así, para que pueda hacer el ejercicio en una superficie que no sea la cama.
1: ¿Favorece que desarrolle más fuerza en esta superficie dura?
0: Sí, justamente, y para el bebé es muchísimo más cómodo, porque tú intentas hacer como presión en la pared y después pon una pelota entre la pared y tu mano. Es más difícil cuando está la pelota, porque es una superficie inestable, y es más fácil entrenarlo si no existe este componente, pues, tan blando.
1: Qué importante es que sepamos qué tiene que ir logrando nuestro bebé para procurar su salud. ¿Te parece si hablamos de más hitos del desarrollo después del corte?
0: Claro que sí.
1: Vamos a hacer una breve pausa, no se vayan. Estamos en confianza.
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3: David. Son las 9 con 24 minutos.
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6: Son las 9:29.
7: Estamos hablando de cómo saber que el desarrollo de nuestro bebé está sucediendo de manera correcta con Blanca Martínez, que es fisioterapeuta pediátrica y neonatóloga, me lo platicaste. Entonces, ¿cuáles son estos hitos, así rápidamente, que tenemos que cuidar? Tú trabajas con niños desde recién nacidos hasta los 6 años.
8: Es correcto. Más que a veces los hitos, hay que cuidar como las posturas que va teniendo nuestro bebito. Por ejemplo, si vamos viendo que todo el tiempo está volteando hacia el mismo lado, que solo usa un hemisferio de su cuerpo, que use más el derecho que el izquierdo, que a los 3 meses no tenga su control cefálico, que a los 6 meses no pueda sentarse con apoyo, que a los 9 meses y el año no busque una manera como de trasladarse, uh-huh, ya sea arrastrándose, gateando, parándose, como él quiera. Pero si notamos como esos factores en nuestro pequeñito, sí es importante acudir a una consulta, porque justo en nuestro fuerte es la intervención temprana. Entonces, entre más temprano intervengamos a ese pequeñito, a veces ni siquiera es necesario un seguimiento terapéutico. Hacemos, uh-huh, algo que se llama como modificaciones al entorno, que básicamente es ligeros cambios en cómo lo cargo, cómo lo muevo, cómo lo visto, que van a ir ayudando que el desarrollo de mi bebé vaya mucho mejor.
7: Y platicábamos ahorita fuera del aire de que muchos factores pueden generar estrés. Y yo te decía, ¿pero qué le puede generar estrés a un bebé? ¿Qué contestarías?
8: Sobre todo cuando trabajamos en las unidades de cuidados intensivos neonatales, el estrés es un factor clave, porque pues un cuerpo estresado va a liberar cortisol y va a hacer que el neurodesarrollo pues se vea afectado. Vaya, ¿qué son estos factores que causan estrés en un bebé? El ruido, el estrés visual, que haya muchas cosas alrededor. Se habla mucho, por ejemplo, de los colores que tiene que tener el cuarto de un bebé. Tienen que ser colores neutros, claros, no tienen que ser colores como muy llamativos, justamente para que el bebé lo vea como un lugar de calma. La manera en la que lo cargamos, cuántas veces lo estimulamos al día. Ahorita mucho en redes sociales hay rutinas para estimular a nuestro bebé, ¿no? Que no son personalizadas a lo que el niño necesita. Entonces, si a un niño le exigimos más, en lugar de que le ayudes, se va a estresar.
7: Lo del ruido se me hace bien interesante, ¿no? Porque a veces pasa que llegas y ya siempre está la tele prendida, o la radio, música, lo que sea, y los bebés, me decías, necesitan silencio.
8: Sí, sobre todo los primeros meses de vida, ¿no? Lo que se trata o lo que se busca es que nuestro pequeñito se vaya acostumbrando poco a poco a todos estos estímulos y no que los reciba todos de golpe.
7: Y si notan algo raro o quieren asesorarse mejor, que te consulten. ¿Dónde te podemos localizar?
8: Claro que sí. Estamos en mis redes sociales. Nos pueden encontrar en Instagram como marzoa-fisiopediátrica o en Facebook como marzoa-fisioterapia pediátrica y neonatal.
7: Perfecto.

0: Muchísimas gracias. ¿Y tienes un consultorio?
1: Sí, estamos aquí en la ciudad de Querétaro. Tenemos nuestro consultorio especializado en atención temprana.
0: ¿Tienes algún teléfono para citas?
1: Sí, es 442-300... ¿Por qué no si lo tienes por ahí?
0: Bueno, que nos escriban al estudio y nosotros se los proporcionamos si quieren.
1: Claro que sí.
0: El teléfono para hacer una consulta. Blanca Martínez, muchísimas gracias
1: por estar con nosotros. Muchísimas gracias, mucho gusto.
0: Y nosotros nos vamos a hablar de la convocatoria para un premio que va a haber de cuidado a la mujer, de estudiar todos estos procesos de género. Con esto continuamos.

0: Michelle Villanueva, de Dirección e Inclusión de Igualdad de Género para la Cultura de Paz. Bienvenida, ¿cómo estás?
1: Hola, muy bien, muchas gracias. Un saludo a ti y a todas las que nos están acompañando por acá por tele.
0: Muchas gracias, encantadas de tenerte. Platícanos de qué se trata esta convocatoria.
1: Pues mira, en realidad estamos muy contentas porque es el cuarto premio institucional que se da en la Universidad Autónoma de Querétaro. Tenemos ya los muy reconocidos, el premio Alejandrina, que es la trayectoria. Tenemos el premio Eduardo Loarca, que es para el tema de arte. Y tenemos el premio Hugo Gutiérrez, ¿no? Bueno, el Alejandrina es de investigación, el Hugo Gutiérrez es de trayectoria. Y bueno, ahora en el pasado Consejo Universitario, antes de vacaciones, en julio, pues tuvimos la grata noticia de informar que tenemos ahora el cuarto premio institucional de la Universidad Autónoma de Querétaro, que se llama Presea Irineas. Y pues este premio busca reconocer los proyectos, acciones, estrategias de las instituciones y de las organizaciones de la sociedad civil que buscan prevenir, atender, sancionar y erradicar la violencia contra las mujeres. Entonces estamos muy contentas porque es el primer premio con perspectiva de género de la Universidad Autónoma de Querétaro, pero además que tiene una vinculación importante con las instancias gubernamentales en el estado, en el ámbito municipal, estatal, pero además también con la legislatura, con el poder judicial y con la sociedad civil organizada.
0: ¿Quiénes pueden aplicar esta convocatoria para ganar el premio? ¿Son personas? ¿Son proyectos?
1: Son las instituciones que llevan estos proyectos. Sabemos que a veces con los cambios de administración o con los cambios de las personas que están al frente de las instituciones, algunas acciones pueden estar en riesgo de ser eliminadas. Lo que buscamos es que se reconozcan las acciones que ya están institucionalizadas o las buenas prácticas que han tenido un buen camino para la atención de las niñas y de las mujeres en el estado de Querétaro. Entonces, es la institución la que registra su buena práctica, puede ser una institución del Poder Ejecutivo en el ámbito estatal o puede ser alguna institución municipal. También puede ser alguna área del Poder Judicial, alguna área de la legislatura que tiene un buen proyecto en esta materia y también organizaciones de la sociedad civil. Entonces, aquellos proyectos que han estado trascendiendo en el tiempo, que tienen buenos resultados, que tienen impacto o que han sido novedosos, hay varias categorías en nuestra convocatoria de las Preseas Irinea, pueden registrar su propuesta del 5 al 16 de octubre, pueden registrar su propuesta y se establece un comité dictaminador por parte del Consejo Universitario en donde se revisarán todas las propuestas y se decidirá a cuál de cada uno de estos ámbitos se va a reconocer. Entonces buscamos blindar estas buenas prácticas, estas buenas estrategias y la universidad pues asume este compromiso social siempre de estar acompañando estos procesos para y a favor de la transformación social para la igualdad, ¿no?
0: Me encanta que sea así porque además es una variedad amplia, ¿no? Puede ser de reconocimiento hacia las mujeres, esta parte de no violencia, hay varias...
1: Principalmente son dos categorías, aquellos proyectos, programas o acciones que directamente atienden a las mujeres y niñas víctimas de violencia, ¿no? O también, por otro lado, acciones que buscan transversalizar la perspectiva de igualdad de género. Transversalizar quiere decir que atraviesas la institución para que todas las personas que están ahí puedan entonces también reconocer todos los conceptos de igualdad de género, todas las acciones de prevención. Está, por ejemplo, también una posibilidad de que participe el sector privado, los medios de comunicación. O sea, por ejemplo, si decimos que Radio y Televisión Querétaro tiene una estrategia de difusión sobre los derechos humanos de las mujeres, o una campaña de prevención de violencia, o una campaña para buscar que los hombres asuman responsabilidades en la transformación, registran ese proyecto y entonces se revisa. Entonces está abierto no solo para instancias gubernamentales,

0: antes de los movimientos, de los procesos electorales, para poder ayudar a visibilizar estas buenas prácticas y que no se eliminen. Algo también que te quiero compartir, que a nosotras nos gusta mucho, es el nombre de la presea.
1: Sí, justo te iba a preguntar, sí, ¿por qué se llama así?
0: Presea Irinea reconoce el nombre de la activista Irinea Buendía. Irinea Buendía, desafortunadamente, su hija fue asesinada, Mariana Lima, fue asesinada y es víctima de feminicidio. En este sentido, Irinea Buendía Cortés ha estado recorriendo todos los estados del país, ya logró recorrer los 32 estados en el que ha estado visitando a las fiscalías y a las organizaciones de la sociedad civil para que esté el protocolo para juzgar con perspectiva de género. Hay una, la Suprema Corte hizo una observación con respecto a las investigaciones en materia de perspectiva de género, y todo asesinato de mujeres en el que haya registro de violencia en primera instancia tiene que ser investigada como feminicidio. Una vez que se descarte que no es feminicidio, pues iremos, nos podemos ir por las otras categorías. Entonces, lo que ha hecho Irinea ha sido recorrer todas las fiscalías para que esté el protocolo y también pues para que esté una ley de feminicidio, que ahora actualmente pues sabemos que está con la presidenta Claudia Sheinbaum una propuesta de ley. Entonces, en realidad, pues ha destinado desde el fallecimiento, bueno, el asesinato de su hija Mariana Lima, pues Irinea ha estado haciendo este activismo en todos los estados, promoviendo este tipo de actividades. Entonces, por eso queremos reconocerla a través de su nombre. Hablamos con ella, nos prestó su nombre y ella es quien entrega esta presea. Entonces, ella la entregó hace 2 años y ahora el 10 de noviembre también la entregará, porque todo es en el marco del Día Internacional para Eliminar la Violencia contra las Mujeres, del 25 de noviembre.
1: Entonces, me parece hermoso que se hagan estos reconocimientos, y como dices, creo que está muy bien que sea instituciones, para que no sea la persona que por muchísimas causas puede cambiar, sino que sea algo ya estabilizado y que sea reconocido, ¿no? A veces nos guiamos más por, digamos, el castigo por no hacer, pero en realidad el reconocer lo que ya se hace no solamente promueve que se siga haciendo, pero puede inspirar, ¿no? Claro. Seguramente la institución que gane, no sé cuál sea este año, pero la que gane puede servir de fuente de inspiración, si es una empresa a otras empresas, ¿no? Si es un ente de gobierno a otras partes de la legislación. Entonces me parece importantísimo que se lleven a cabo.
0: Sí, y aparte estás diciendo algo importante, el tema de la continuidad, que eso cuesta a veces trabajo, ¿no? Entonces, buscamos eso, fortalecer la continuidad de las buenas prácticas, de las buenas acciones, sobre todo para quitar el tema de buenas, las acciones eficientes, ¿no?
1: ¿Dónde pueden consultar la convocatoria? ¿Dónde se pueden inscribir?
0: Está en todas las redes de la Universidad Autónoma de Querétaro, en Facebook, en Instagram, ya está la convocatoria, directamente en el Facebook de la DIGEPAZ, D-I-I-G-E, Paz, ¿no? DIGEPAZ, que es la dirección en donde estamos, también ahí está la convocatoria abierta, y viene la convocatoria con un código QR para las bases. También nos pueden mandar un correo electrónico a dirección inclusión igualdad y paz @uacu.mx y les hacemos llegar todas las bases para todas las instituciones o organizaciones o sector privado que esté interesado, y podemos también, incluso si hay dudas, dar una pequeña asesoría para que puedan llenar el formato que se requiere para poder participar.
1: Michelle Villanueva, muchísimas gracias.
0: Muchísimas gracias a ti.
1: Gracias por el tiempo, por estar con nosotros, y espero que muchos se unan a esta convocatoria. Nosotros vamos con Paulo Béjar para hablar de la arquitectura como una inversión y no como un gasto. Con esto continuamos. Paulo Béjar, qué gusto tenerte aquí en el programa, arquitecto, bienvenido, ¿cómo estás?
2: Muy bien, Amelia, ¿tú qué tal?
3: Bien, muy bien, aquí, pues lo primero es, ¿ha cambiado el concepto de arquitectura o siempre se ha tenido esa idea de arquitectura como inversión?
2: Sí, pues mira, como tal la arquitectura son varios factores. Normalmente pensamos que solo son muros y losas y únicamente es eso, pero no, realmente cuando contratas a un arquitecto, o sea, tienes una visión más amplia en cuanto a lo que viene siendo la iluminación, ventilación, y puedes poder distribuir un espacio que es un patrimonio para toda tu vida. Normalmente al construir o diseñar una casa, nosotros como arquitectos pensamos desde, o sea, vas

0: a habitar esa casa 5 años, 10 años, 20 años, hasta 50 años, ¿no? Entonces, conforme va evolucionando, digamos que la vida como tal, obviamente van cambiando los espacios, o sea, dentro de cualquier hogar, ¿no? Como puede ser, hay, a veces con la edad pues ya no podemos subir escaleras, ya no podemos hacer ciertas actividades, y obviamente ese diseño pues mejora la calidad de, pues, de la vida como tal, entonces sí.
1: ¿Y se puede adaptar a las necesidades de los sueños?
0: Sí, claro que sí. Sí, tanto una buena distribución, una buena ventilación, ayuda a que tengas un mejor confort dentro de tu hogar. Y todo esto es una plusvalía, porque si nosotros normalmente diseñamos una casa mal distribuida, mal diseñada, con mala ventilación, mala iluminación, pues normalmente tienes cuartos muy calientes y áreas que son, afectan como tal, pues, a lo que viene siendo toda tu casa, ¿no?
2: A mí se me hace lógico, sí, sí, como asesorarte con un arquitecto.
0: Sí, claro, claro.
2: Pero, ¿cómo pueden llegar a hacer una casa alguien que no tiene la asesoría de un arquitecto?
0: Ah, claro. Mira, normalmente hay gente que contrata, ya sea a...
1: al maestro de obra.
0: Maestros de obra, ajá. Y únicamente, pues, empiezan a hacer muros y no se preocupan tanto por qué confort o qué necesidades tiene el cliente, sino simplemente son cuartos. Y esto que ocasiona que con el sol, la proyección solar y todo eso, pues puedas tener un menor confort dentro del espacio.
1: Y que Querétaro ya, pues en las temperaturas que estamos viviendo y sufriendo en algunos meses, no se diga mayo, pues sí, ya tiene que ver mucho no solo con la orientación de tu, sí, casa, sino la calidad de los muros, los techos. Claro. Yo recuerdo que alguien dijo que le había cambiado el techo por teja o por no sé qué, porque era un horno adentro.
0: Sí, claro.
1: Entonces también asesorarnos pues con los que para eso estudiaron.
2: ¿En dónde, sí, están, claro, las ventanas, no? O sí, sea, que yo, claro, pensaba, la verdad, que era como pues donde se vea lindo.
1: Claro, que se vea
2: pero
1: bonito.
2: Importa, pero importa cómo fluye el aire, pues todas esas cosas que ustedes estudian a, sí, profundidad.
0: Sí, claro que sí.
1: ¿Hay más gente que construye o ha dejado? Porque a veces es como una preocupación de, ¿no? Ay, no sé qué van a hacer los arquitectos, porque ahora ya construyen 1,000 casas y ya es más fácil llegar y comprar una casa. ¿Cuál sería la ventaja de construir tu casa con un arquitecto?
0: Ah, pues mira, más que nada, como te comentaba, se busca con la arquitectura, o sea, llegar a un patrimonio que tanto te va a dar más plusvalía como... pues sí, un mejor diseño, ¿no? Como tal. Y eso ayuda a que con el tiempo, pues sí, o sea, todo sea mucho mejor, ¿no? En ese aspecto.
1: Claro, claro, por supuesto. En el caso de modificaciones, me llamó la atención ahorita que dijiste, no sé por qué se me ocurrió, ¿verdad? Que la tercera edad ya dices, ay, qué bien me caería, sí, ya, claro, no subir al segundo piso, a la recámara, etcétera. ¿Se pueden hacer modificaciones? ¿Las hacen ustedes como arquitectos?
0: Sí, se pueden hacer modificaciones, pero igual si ya se está pensando en una casa, o sea, para 20, 30 años, siempre se adaptan ciertos espacios, como puede ser un estudio en la parte de abajo, como para hacerlo
1: una recámara. Que después va a ser la recámara.
0: Así es, o buscar estrategias para que todos esos espacios se distribuyan de mejor manera. También nosotros, bueno, como arquitectos, buscamos diferentes tipos de materiales y para tener mejores soluciones, tanto como en el ambiente, como tanto la distribución de las casas y las diferentes sensaciones térmicas que hay dentro de las casas.
2: ¿Y son un equipo? O sea, si yo me acerco a un arquitecto, ¿estoy acercándome a un equipo de trabajo?
0: Así es, sí, es un equipo bastante grande, bastante amplio, porque no solo somos, bueno, arquitectos, sino también somos arquitectos, ingenieros civiles, somos abogados, hay gente de distribución y de gestión de todo el proyecto, entre muchas otras personas.
1: Sacar
0: más,
1: permisos,
0: contadores, permisos.
1: Sí, seguro, sí, social de trabajadores.
0: Así es.
1: O sea, ustedes llegan con todo lo necesario. Yo te digo qué necesidades quiero y tú haces todo.
0: Así es.
1: La forma de construir en la actualidad ha cambiado. Nos pasa mucho que de repente pasas por un lado que hace un mes no pasabas y dices, ese edificio lo pusieron ayer o ¿cómo le hacen?
0: Sí, claro.
1: Como que ya llegan y lo ponen, ¿qué hacen?
0: Sí, claro, hay diferentes materiales, de hecho nosotros, claro, trabajamos con un sistema que se llama EPBS. Este sistema es un sistema que son bloques de concreto prefabricados. Estos se instalan, únicamente se soldan y ya estos ya cuentan con acabados térmicos, acústicos, entre muchos otros beneficios para la arquitectura. ¿Qué beneficio tiene el EPBS? Es que normalmente con el EPBS, en vez de tardara en una obra, no sé, 12 años.

0: meses o a un año, puede reducir el tiempo hasta de 3 a 4 meses, dependiendo del tipo de proyecto.
1: ¿Qué es EPVC? ¿Qué material es?
0: EPVC es una aleación, se llama concreto molecular. Uh-huh. Es un nuevo sistema, el cual pues ayuda a, uno, a reducir los tiempos. Dos, trabaja como un sistema monolítico. ¿Por qué? Porque se hace una base de concreto y de ahí simplemente se monta como si fuera una maqueta como tal. Entonces todo trabaja en un mismo sistema, no se cuartea, tiene también ese beneficio pues de que no se te humedece, o sea, no te genera moho, entre otras cosas. Entonces es un muy buen sistema que ahorita nosotros estamos manejando y esto nos ayuda a, una, construir más rápido, dos, tener una buena gestión y también en caso de que busques también alguna inversión, ya sea para algún, no sé, departamento, alguna casa, que busques, digamos, que recuperar esa inversión lo antes posible,
1: claro.
0: Es una buena manera y buena estrategia. La verdad es que la tecnología en los materiales de arquitectura ha revolucionado muchísimo y hay muchas técnicas nuevas.
1: Las estructuras también, ¿no?
0: Como que así
1: de repente
0: es.
1: Ponen ahí unos fierros azules o no sé, y sí. Ya nada más juegan como a los bloquecitos. Sí. Sí, claro, sí, que sí. Bueno, para esto hay que estudiarle mucho. Y ya nada más como que rellenan las estructuras,
0: sí,
1: de algún metal, no sé qué sea.
0: Sí, claro. Sí, bueno, se trabaja mucho con acero, con galvanizados, entre otros materiales que también ayudan a sostener pues diferentes tipos de obras. Pero sí.
2: Hay análisis, por ejemplo, de riesgos, o sea, la casa que vas a hacer en una zona con terremotos, uh-huh, o cerca de un lago o, no sé, en un lugar con mucho viento, ¿es distinta?
0: Sí.
2: ¿A otra que no?
0: Sí, claro, varía mucho. Todo esto en la parte de la estructura se mide lo que viene siendo el peso vivo o el peso muerto del edificio. Y a base de eso también cómo proyecta el viento, qué tan fuerte golpea, qué tantos sismos hay en esas zonas. Y a base de eso pues se buscan soluciones para poder montar ese tipo de bases que ayudan a amortiguar. Y cada una de las bases es diferente, pues dependiendo de la necesidad del terreno o la necesidad del lugar.
1: ¿Qué tan caro es construir? Si yo quiero una casa con las mismas, ajá, características de una que venden por cientos, uh-huh, ¿me va a salir más caro construirla que comprarla?
0: Normalmente sale un poco más económico construir, y te voy a decir por qué. Normalmente cuando tú construyes no hay como buscar todos esos materiales o esas necesidades que tú buscas dentro y adaptar esos espacios obviamente para esas necesidades, lo cual hace que tu inversión, o sea, a largo plazo, sea una satisfacción de tener un espacio que te va a brindar todas esas necesidades que vas a cumplir en tu día a día. O sea, no es la misma necesidad a lo mejor de un doctor que a lo mejor casi no está en su casa, ¿no? Entonces casi no cocina.
1: O de
0: casi
1: una familia de 5, ajá, sí, a una familia de 2 con perro,
0: ajá,
1: claro.
0: O saber que esa familia de 2 con perro a lo mejor en un futuro va a tener un hijo, entonces dices, ah, ok, o a lo mejor van a ser 2. Entonces buscamos el integrar todo eso a esas necesidades para, como te comentaba, tener 50 años y poder habitar esa casa, venderla y tener ese plus que tiene una buena distribución, ¿no?
2: O sea, a la larga te, ajá, sale más,
0: así,
2: barato.
0: Así es, porque imagínense una mala distribución, a lo mejor una cocina no ventilada, a lo mejor un espacio muy oscuro, y al momento de vender esa propiedad o de habitarla, pues se vuelve muy incómodo, ¿no? Para el usuario que está habitando ese lugar, ¿no? A lo mejor te ahogas, ¿no?, en la cocina, que estás haciendo algún chile, no sé, lo que sea. Entonces varían mucho las necesidades y como inversión es muy rentable el poder construir a tu manera, a tus gustos y sobre todo a tus necesidades.
1: Me imagino que tú te sientas con tus clientes y a, uh-huh, ver qué quiere, ¿no?
0: Sí, claro,
1: o sea,
0: claro.
1: Quiero 3 recámaras, quiero sala de televisión o no, cocina amplia porque me encanta,
0: sí,
1: o
0: claro,
1: la cocina no voy a pasar por ahí nunca, no sé, sí, las necesidades de cada quien.
0: Así es.
1: ¿Qué otra cosa preguntas? El presupuesto que tienen para ver qué materiales le vas a poner a esa construcción.
0: Así es, dependiendo del presupuesto, ya nosotros vamos adaptando una propuesta para ese presupuesto como tal.
1: Pues sí se antoja construir.
2: Sí, más por lo que dice, así, a tu gusto, la iluminación, porque a veces parece más sencillo, como dices, o sea, de esas casas que están en cientos repetidas, pero sí, nunca es lo mismo lo que necesita una familia que lo que necesita otra.
0: Así es.
2: Y a largo plazo más, ¿no?
1: Claro.
2: Por ejemplo, hay algunos departamentos que tienen elevador y unos que no. Y entonces puedes comprarlo,
0: sí, claro,
2: a los 30 y luego ya a los 60 dices, ah,
1: No,

0: A ver, súbete el garrafón de agua, sí, 50, claro. A ver, ahí te quiero ver, claro. Sí, claro. ¿Sigue el mismo reglamento que para cuatro pisos no se exige elevador en Querétaro?
1: Sí, bueno, siempre anda variando.
0: Es como la norma, ¿verdad?
1: Sí, andan variando las normas, pero sí, bueno, ahorita sigue así vigente.
2: ¿Qué es más común ahora, construir casas, departamentos?
1: Normalmente ahorita lo más común para inversión son departamentos. ¿Por qué? Porque al tener, bueno, también dependiendo del tipo de terreno, podemos ver cuántos niveles se pueden construir y o cuántos no. Ahorita son cuatro el máximo, pero si tú buscas invertir y vender, claro que un departamento es mucho más rentable. Pero yo como arquitecto les podría recomendar más una casa. ¿Por qué? Porque una casa, porque normalmente al momento de comprar departamentos, pues tienes este tema también, pues el de los vecinos, el que hay una comunidad integral, exacto, sí. Uh-huh. Y ya con la casa tienes pues muchísimo más confort porque es más privado, ¿no? O sea, tienes esa privacidad de poder estar en tu casa, de disfrutar, de no tener tanto ruido de vecinos.
0: Claro. Y depende mucho el gusto, sí, y las necesidades, sí, claro, de cada quien, ¿no?
1: Claro, pero las dos son muy, muy buenas opciones.
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0: 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Muchísimas gracias.
1: No, de qué,
0: gracias
1: a ustedes.
0: Hacemos una pausa, no nos tardamos y regresamos.
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4: Bienvenidas y bienvenidos a Revista del Consumidor Radio. Soy Joy Ramírez y en esta ocasión nos acompaña la chef Erika Fonseca para preparar el platillo Sabio Profeco de este mes. Muchas gracias por acompañarnos, bienvenida.
5: Vamos a preparar unas deliciosas setas al pibil. Para preparar nuestro platillo necesitaremos 4 tazas de setas deshebradas, media cebolla fileteada, 30 gramos de pasta de achiote, un clavo de olor, 2 pimientas gordas, 1/4 de taza de vinagre blanco, 1 taza de jugo de naranja agria, 2 chiles guajillos y 1 cucharada de aceite. Para la cebolla encurtida, media cebolla morada fileteada, 2 chiles habaneros fileteados, 1/4 de taza de vinagre blanco o de manzana, el jugo de 2 limones, 1 cucharadita de comino en polvo, 1 cucharadita de orégano seco, media cucharada de aceite de oliva y sal y pimienta. Para la salsa de habanero que acompañará al platillo vamos a ocupar 5 chiles habaneros, 2 dientes de ajo asados, 1/4 de cebolla, el jugo de un limón y 1/4 de taza de aceite de oliva. Y finalmente, para servir nuestro platillo, medio kilogramo de tortillas y 1 taza de frijoles molidos. Para el adobo, estamos desvenando nuestros chiles guajillos, retirando el tallo y todas las semillas. Ahora directamente al fuego, llevamos los chiles por aproximadamente 8 segundos para asar. Se darán cuenta que están listos cuando la piel de los chiles se encuentra brillosa. Esto hacemos para liberar todo el aceite de nuestros chiles. Después, los remojamos en agua caliente de 10 a 15 minutos para suavizarlos. Los guajillos, el achiote, el vinagre, el jugo de naranja, el clavo, la pimienta gorda y un toque de sal. Ojo, si consiguen naranja agria, pueden omitir el vinagre. Licuamos muy bien y reservamos. Ahora, calentamos el aceite vegetal en una sartén y acitronamos la cebolla por un par de minutos. Después, agregamos las setas previamente deshebradas e incorporamos con la cebolla. Antes de que las setas suelten todo su jugo, agregamos el adobo y mezclamos hasta que todas queden cubiertas. Probamos y, de ser necesario, volvemos a salpimentar. Dejamos cocinar por aproximadamente 8 minutos hasta que el adobo haya reducido. Las reservamos y ahora vamos a nuestra salsa de habanero. En un comal colocamos los chiles habaneros, el ajo y la cebolla y los asamos hasta que estén tatemados. De esta manera sueltan todos los aceites. Después, los retiramos del fuego y los llevamos a licuar con la cebolla, jugo de limón, sal y pimienta. Ahora agregamos nuestro aceite de oliva en forma de hilo, sin dejar de licuar, para emulsionar y obtener una textura entre salsa y aderezo. Rectificamos la sazón y reservamos. Ya que tenemos nuestra salsa lista, vamos a preparar nuestra cebolla encurtida. Utilizaremos la cebolla morada fileteada, chile

0: crispeteado, orégano y comino molido, también jugo de limón y mezclamos. Agregamos un poco de vinagre blanco o también puede ser de manzana. Salpimentamos al gusto hasta integrar todos los ingredientes. Colocamos un poco de aceite de oliva y terminamos de mezclar. Dejamos reposar por 30 minutos o hasta que notemos que la cebolla esté suave y de color morado. Finalmente, para servir nuestro platillo, calentamos muy bien las tortillas y untamos un poco de frijoles negros molidos. Agregamos nuestras setas al pibil y acompañamos con la cebolla encurtida y la salsa habanero al gusto. ¡Listo! Ya podemos disfrutar nuestros tacos de setas al pibil. Recuerden que el platillo Sabio Profeco es muy fácil de preparar, tiene buen sabor, aporta un balance nutricional y rinde para varias porciones. No olviden que también pueden ver esta receta en nuestro canal de YouTube Profeco TV. Yo soy la chef Erika Fonseca y fue un gusto cocinar con ustedes en Revista del Consumidor Radio.
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0: Vamos.
1: Masaje Chatsu. Ya maestro, ya le cambiamos dos veces el nombre.
2: El nombre.
1: Carlos Cervantes, ¿cómo estás?
2: Muy bien, gracias.
1: Bienvenido a Chocomalógrafo Estrella, ¿cómo estás?
3: Muy bien.
1: Tu club manager, prácticamente. Eres el suertudo, el elegido por los dioses para hacerte ese masaje Chatsu. ¿En qué consiste?
2: Consiste en esta es una técnica japonesa, María.
1: Sí.
2: Donde quitar el estrés con en esta silla, quitar el estrés en la espalda. Sobre todo con las personas que trabajan en oficinas que son duran hasta 8 o 12 horas de sentado, nos llega a quitar todo el estrés
1: de la espalda,
2: abajito
1: del cuello y todo.
2: Exactamente.
1: Oye, traes una silla, pues es una silla para masajes.
2: Es una silla para masajes, sí.
0: Pero está diferente a otras, como que quedas como hincado.
1: Sí,
2: exactamente.
1: Buenísima.
2: Descansas toda la parte de la zona lumbar, de las piernas, descansas en esta parte abajo.
1: Amigos de radio, está Poncho como si estuviera hincado con unos cojines muy a gusto.
2: Ajá.
1: Y el cuerpo se va a ir
2: hacia adelante,
1: el espacio para que ponga la cara y un espacio para las manos.
2: Para las manos, exactamente, para apoyar tus manos.
1: Está comodísimo.
2: Sí.
1: Deberías de hacer un recorrido por las oficinas.
2: Sí,
1: bien estresante. Desestresante.
2: Fíjate que, perdón que te interrumpa, Amelia. Cuando estaba en la escuela hice este proyecto en una empresa.
1: Ajá.
2: No puedo decir el nombre. Pero en esa empresa bajamos el nivel de faltas del personal y que se sintiera bien, sin pastillas, sin nada. Hicimos este proyecto y creo
0: que súper bien que para oficinas digan, ¿sí?, una vez al mes tienes tu
1: va a estar
0: chatsu.
1: Carlos, y quien quiere chatsu, fórmense. ¿Cuánto tiempo tarda?
2: Son 15 a 20 minutos más o menos.
1: Pues está de volada. Sí. ¿Estás listo? ¿Preparado? Despierto a ver cómo sale de aquí. Nada. Pase usted aquí al banquillo de los acusados.
2: Perfecto.
1: Para ver. Y en casa, pues échenle ojito, porque si se sienten estresaditos,
2: sí, también exactamente.
0: Porque aunque no estés en empresa, yo por ejemplo trabajo en casa, pero trabajo en computadora y estoy encorvada.
2: Que ahorita después del COVID, ves que mucha gente ya trabaja pues, en casa,
0: línea.
2: En línea.
1: Sí, ya
2: entonces,
1: todos home office, con todo.
2: Entonces ahorita nos vamos a quitar a Ponchito aquí la tensión que trae la semana.
1: Todavía no te duermas, Poncho.
2: No te duermas, Poncho.
1: No, ya.
2: Esa es la posición correcta, ¿sí? Si ven la cama, la silla. Sus piernas está ya cómodas totalmente.
1: De la rodilla a los tobillos está recargado en la.
2: Empezamos.
1: En estas almohadas.
2: A tocar a nuestro paciente.
1: Sí.
2: A relajarlo.
1: Ajá.
2: Lo voy a hacer más rápido para que nos alcance.
1: Ajá.
2: ¿Sí? Después abrimos canales.
1: O sea, primero de la

0: La nuca hacia abajo,
1: hacia abajo,
0: y luego de la columna hacia los
1: hacia lados. Que estamos haciendo
0: la técnica.
1: Exactamente. Damos un pequeño masaje en hombros,
0: ajá,
1: lo que es el trapecio.
2: ¿Te duele, Poncho?
1: Aparte,
0: no,
1: sí,
0: que le
1: relaja.
2: Es que no duele por la tensión.
1: Como que atornillamos, sí, digamos, es una presión no tan fuerte para
0: con
1: el paciente.
0: Con los nudillos. Nudos, sí.
1: Exactamente, hasta llegar a los hombros.
0: Ajá.
1: ¿Sí? Yo como terapeuta en mis posiciones de combate, le decimos.
0: O sea, ¿sí? Una pierna atrás, porque
1: ajá,
0: siempre he dicho, como no se cansan tantas horas, tú, te sale muy bien, Ana.
2: ¿Yo
0: ¿tú
2: también?
0: Atrás,
2: sí,
0: atrás.
2: Sí,
0: okay.
2: Es que con los tacones estamos...
0: Con los tacones ahorita, bueno, los voy a quitar, yo ya voy a hacer media descalza. Claro, porque así no te cansas y ocupas toda la fuerza de tu cuerpo.
1: De tu cuerpo para el paciente y sin tampoco dañarlo, de que le haga yo presión y ahora todo, ya no puedo respirar.
0: No,
1: tampoco,
0: claro.
1: ¿No? Pero
2: ¿cómo puedes ver qué tanta tensión tiene?
1: Se siente luego. Cuando tocas un cuerpo, se siente luego.
0: Es que tiene ojos en las manos. Cuando tú tienes ojos, ahí no me dolió, nomás me toca. ¡Ay, ay, me duele!
1: Aquí estamos.
0: ¿Sientes la tensión, los nudos,
1: sí,
0: el estrés?
1: Sí, en este
0: y
1: masaje.
0: Y las emociones también, que es lo que
1: también, igual, en esta parte aquí, lo que es de la vida, lo que es el conecte de la vida aquí.
0: Como por la nuca.
1: Exactamente. Okay. Esto aquí, donde lo que hacemos el macetero.
0: Sí.
1: El inicio de la nuca es, ajá, esto. Es esto.
0: Donde hay como un hoyito, ¿no?
1: Exactamente, es el
0: conecto. Mire, tóquenselo.
1: Y
0: se siente rico cuando te tocas.
1: Sí, exactamente.
0: Pues sí, ese hoyito que hay entre huesos en la nuca, no sé cómo se llamará, pero ahí se siente rico. Se siente que ahí hay algo de tensión cuando estamos tensionados.
1: Exactamente.
0: Cuando estamos mal, hablando de energías y de tensiones, y tú oprimes algo, ¿el paciente siente más dolor? ¿Es como que si no duele no sirve o aquí
1: no
0: es esto?
1: No es el dolor, simplemente es de liberación, Amelia.
0: Okay.
1: Es liberar lo que es la tensión, liberar emociones dentro del masaje,
0: uh-huh,
1: para que el paciente se encuentre. Al principio es como un dolor, pero inmediatamente es un descanso.
0: Es un dolor rico, diría yo.
1: Exactamente,
0: no,
1: es un,
0: sí,
1: descanso. Sí. Entonces, ¿qué es lo que pasa? Entonces, en este...
0: Voy a practicar.
1: ¿Practica? Señora. Sí, ahí empezamos a dar,
0: uh-huh,
1: masaje en lo que es los hombros, ¿sí?
0: Ajá.
1: Exactamente, ¿sí? Pasamos a
0: si
1: al frente.
0: Mal me dices, ¿eh?
1: Pasamos al frente, ¿sí? Y también posición de ataque.
2: Bueno, ¿sabes?
1: Empezamos a aquí ya se va a dormir. Empezamos a oprimir.
0: Buenísimo.
1: A oprimir.
0: Sí.
1: A lo mejor igual tiene tensión ahorita, Poncho, pero no vamos a quitar ahorita, ¿cómo se llama? Vamos a quitar las contracturas, sino que simplemente vamos a liberar esta tensión, puntos gatillos, ¿sí?
2: ¿Cuánto dura este masaje?
1: 15 minutos. 15, oye, 20 minutos.
0: O sea, ¿los puntos gatillos en dónde son?
1: Eso en esta parte de aquí.
0: Ok.
1: Lo que es la parte...
0: donde está una como saliente
1: como, del, ajá, tenés del, en la de búfalo, la
0: jorobita
1: de búfalo,
0: la joroba de búfalo,
1: ¿sí? Y la toda la tensión de la cabeza en lo que es este.
0: Oye, le digo a Carlos la última vez que fui a mi masaje con él, Carlos, siempre creo que cada vez me haces menos tiempo y ya chequé el reloj y no, es menos tiempo, a mí se me pasa volando, porque aparte como le toca tin, tin, tin, dices, no, sí, todavía apenas falta mucho, no, ya, se acabó, ve nada más, eso de la cabeza.
1: Esto,
0: es mi
1: exactamente.
0: Los 10 dedos en la cabeza de Poncho.
1: Sí.
0: Es que hasta nosotros mismos cuando,
1: mira,
0: estamos, yo creo que hasta harta poco cuando,
2: sí, te
0: haces cuando dices,
1: o
0: quiero jalar
1: el
0: pelo,
1: como tan chiquito, loco, ay, niño. Es cuando también igual te liberas. Eso es lo que te... Y para terminar, bueno, terminamos ya con Ponchito haciendo lo que su masaje, ¿sí? Desde la cintura.
0: Desde la cintura
1: hasta los hombros.
0: Más que no tenemos cintura, ¿cómo le haces? Te la imagino.
2: Hasta
0: porque algún día hubo cintura.
1: Ahí está, mira.
0: De nada más, qué cosa más deliciosa. Si está usted hasta el copete de problemas, de contractura, de nudos en la espalda, de verdad, pues hagan una cita. Si van a ir al consultorio de Cristian, yo sí, de Carlos, perdóname, yo sí diría que pues el masaje completo,
1: sí,
0: porque todo esto lo haces en cama.
1: Exactamente.
0: Pero esta silla maravillosa, pues para oficinas.
1: Sí, para oficinas, principalmente es de lo que te decía. Entonces, yo me imagino que Pues sí, los que tengan empresas, hay que comprar una sillita para sus empleados.
0: Estaría darles, muy darles, padre que no, tengan sí. una.
2: O que te lleven y tú llevas la silla.
1: Sí, exactamente.
0: Sí.
1: Y simplemente que se enferma, que el dolor de cabeza, todo eso, se va a disminuir en tu empresa y creo que,
0: hasta
1: que es importante.
0: Las faltas van a disminuir, ¿no?
1: Exactamente. Sí.
0: Te van con ganas. Miren, el último día de mes, masaje
1: sí.
0: para
1: la verdad.
0: Para todo esto. El sillo nada más puedes dar. Pues espalda y cabeza,
1: sí, exactamente,
0: ¿verdad?
1: Nada más esta parte de aquí.
0: Brazos, el brazo creo que está como...
1: Brazo
0: desprestigiado, es como que nunca...
2: No
0: dices,
2: digo, pela.
0: Un masaje de brazo.
1: Podemos igual también, posicionar esta parte.
0: Me están haciendo manita de puerco.
1: Con el codo, que estoy haciendo lo que es este...
0: Usa la mano atrás en la cintura, con la palma mira. Hacia arriba, y con el codo... ¡Ay, qué rico, mira. Carlos!
2: ¿Te gusta, Poncho?
1: Principalmente sin tocar columna
0: alrededor de
1: alrededor,
0: la columna
1: ajá,
0: con
1: entre,
0: el codo
1: entre el omóplato.
0: Si usted quiere aprenderse está, una mira, técnica mira. De dar masaje
1: y aquí puedes emplear un poquito de fuerza
0: y yo ya estoy en posición igual.
2: Yo me hago, mira,
0: tú me haces por favor. Ana, cuando dijeron a quién le van a dar el masaje, ay qué rico, Ana mira. Dijo yo, pero ya le había ganado Poncho, así es que y la otra mitad va a ser para Ana. Despierta, mi bien, despierta.
2: ¿Qué te
1: Poncho,
2: pareció?
1: Poncho, llamado tierra, Poncho.
0: Llamado a Poncho.
1: ¿Rico,
0: Poncho? No sé.
1: Aquí se la
0: queda, Poncho. Carita, trae, mi vida. No, no, no. Órale, toda tuya, la tuya. Gracias, Poncho. Puso en.
2: Sí, yo no dudo.
0: La hermosa cabellera, mi okay. niña, para que... Ay, va.
1: Ponemos un poquito de aceite.
0: ¿Qué aceite?
1: Es aromaterapia. Aromaterapia.
0: Ay, qué rico.
1: Y nada.
2: Ay, huele súper rico.
0: ¿Ese bambú?
1: Bambú.
0: ¿Sale? A ver, viene.
1: Empezamos.
0: Miren, es como un barrido, como que con los dedos.
1: ¿Yema de los dedos?
0: Yema ajá. de los dedos va hacia abajo.
1: Sí.
0: La cara de Poncho, todo marcado en su carita, todo rojo.
1: Abrimos canales de
0: energía.
1: De
0: arriba abajo, alrededor de la columna. Y luego, en los lados, amigos de radio, sí. donde está la columna, que no la tocan, en los lados de la columna, con las puras yemas, como si estuvieran barriendo hacia los lados.
1: Exactamente.
0: No sé si barres o sacas.
1: Es exactamente.
0: ¿Hay energía?
1: Energía, sí, ¿cómo okay. no? Energía que se te queda aquí incomodada en tu... En la columna hay que eliminar, hay que sacarla, uh-huh. ¿sí? Vamos a atornillar.
0: Como si estuviera atornillando con los puños cerrados y los nudillos hacen presión.
2: Para el tornillo zafado.
0: Para el tornillo zafado de mi loquita.
1: Y ya después hacemos...
0: ¿Te acuerdas cuando me regañó una señora? No le digan loca, Ana, le digo, es que es de puro amor que le tengo. Ok, ahorita encontramos los tornillos de Ana.
1: Aquí está.
0: ¿Cómo está de estrés? Porque toda esa tesis
1: sí,
0: toda
1: aquí,
0: acá.
1: Mira, aquí está.
0: Te estoy diciendo, Ana, te estoy diciendo,
1: ahí
0: mi
1: está.
0: Niña.
1: Ahí está.
0: Ahora del otro lado, posición de, ¿qué dijiste? ¿Combate?
1: Combate.
0: Ok, ya me la tengo que aprender.
1: Posicionamos.
0: Para cuando haya que combatir a alguien.
1: Exactamente,
0: ¿no?
1: Aquí está.
0: ¡Ah!
1: Tocamos.
0: ¡Ay, le dolió!
1: ¿Sí?
0: O sea, está
1: sí,
0: tensa
1: está
0: la
1: tensa.
0: Criatura.
1: Lo que es el macetero, empezando lo que es el cráneo.
0: Que sí. el macetero está en la cabeza, amigos
1: sí.
0: de radio, porque dicen, ¿dónde está el macetero?
1: ¿Dónde está el macetero? Sí, es el inicio del cráneo. Aquí está.
0: O sea, arribita del cuello.
1: Aquí está. No sé.
0: Puntos que sientes
1: puntos gatillos, estrés. Exactamente. Aquí tenemos, presionamos, ¿sí? Aquí estamos.
0: Es que hay que estudiarle a esto, no cabe duda. No sí. es nada más, tócale ahí, dale un dame masajito, hazme cosquillitas. No, no tiene su chiste.
1: Exactamente.
0: ¿Cuántos
1: mira,
0: años te ha llevado?
1: Todo eso, sí, ya tengo ya. Mira, aquí está, sobre todo la cabeza.
0: ¿Se siente? ¿Tú sientes algo en la
1: sí,
0: cabeza?
1: Sí, en la cabeza sí, energéticamente sí. Okay. Siento de cosas.
0: Pues es que
1: ahí.
0: Somos energía, ¿no?
1: Sí, exactamente.
0: Somos
1: y
0: pura
1: quitarla,
0: energía.
1: Y quitarla, súper bien, mira, ahí está.
0: ¡Ay, qué cosa!
1: ¿Cómo te sientes?
2: ¡Ay, rico!
0: Ya creo que ya se nos durmió.
1: De brazos, vamos a hacer
0: ay,
1: este
0: brazo.
1: Movimiento.
0: Miren eso, qué cosa más deliciosa.
2: Está súper rico.
0: ¿Verdad que rico? Porque uh-huh. te... por al AliExpress.
1: Exactamente.
0: Poncho, un masaje debería ser obligatorio una
1: sí,
0: vez al mes, por lo
1: sí.
0: menos.
1: Y más en oficina, lo que sí. repito yo, repito, porque hay gente que
0: están 12
1: horas,
0: o
1: más
0: 12,
1: de
0: 12 sentados
1: horas,
0: sentados en la misma posición.
1: Y pobre gente ya no aguanta.
0: No, y además, pues todo el mundo está diciendo, bueno, médicos que vienen acá nos dicen problemas en las

0: cervicales.
1: Sí.
0: Problemas que aquí tuvimos ya el caso de Lili, que el túnel carpiano se le descompuso de verdad, sí, muchísimo. Sí. No podía, estuvo incapacitada e inmovilizada muchísimos días con la mano.
1: Exactamente.
0: Entonces, bueno, pues estas modernidades nos traen, sí, más estrés todavía.
1: Y que esto nos va a todos los sentidos, la, sí, verdad. Entonces, sí, hagan caso. Porque si
0: hagan caso.
1: Ya después de los TAS, de los 30, 40, 50.
0: Ya casi llego a los 50. No se rían. Bueno, pero la, yo la segunda vuelta, ¿y qué?
1: Listo.
0: ¿Cómo no, te bueno, sientes? Es llegar y llegar bien y llegar optimistas. Creo, sí, que tu día cambia.
2: Y trabajas, sí, más feliz.
0: Trabajas más feliz, eres mucho más productivo y bueno, que te, sí, llamen. ¿En dónde te podemos, a qué teléfono te podemos
1: Mi
0: llamar?
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0: 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Vez, cuatro, porque me regañan en radio, que no lo repito,
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0: Y ahí hacen cita porque tienes dos, exacto, espacios.
1: Exactamente, uno para desde la Hacienda y otro para Pie de la Cuesta.
0: Perfecto, muchísimas gracias.
1: Gracias, gracias a ustedes y gracias a Amelia.
0: Y vámonos con Cristian Castillo, que es mi envidia. Bueno, no, lo perdono porque los viernes siempre nos mandan algo rico. Vamos a ver qué vamos a desayunar el día de hoy. Prepárate, Ana,
2: por masaje y desayuno.
0: Programa el día de hoy, como todos los viernes, como todos los días. Cristian, ¿dónde te encuentras? Adelante.
3: Viernes, que te quiero viernes, público querido, aquí en Confianza con Amelia, chicas, la salud les abraza. Cerquita de ustedes, en la calle de Madero, casi llegando a Ignacio Pérez. Oiga, estas gorditas son tradición de la vida, público, no sabe qué cosa tan maravillosa, tan deliciosa, y que han hecho tradición durante muchos años. Y hoy justamente venimos a platicar de este lugar, de esta tradición. Y le voy a decir por qué. Porque en este lugar hay que decir que se respira tradición, se respiran más de, señora Martina, qué gusto verla, ¿cómo está?
4: Bien, muy bien, gracias.
3: Se respiran más de 60 años de trayectoria, hay que decirlo, 60 años donde han pasado personajes de la política, de decenas de generaciones de queretanas, de queretanos, de los que han adoptado aquí en Querétaro, han pasado por este lugar. ¿Cómo estás?
4: Muy bien, gracias.
3: ¿Qué se siente tener tanta tradición todos los días?
4: Ah, pues muy bonito.
3: ¿Sí?
4: Sí, ¿por qué? Porque pues, es toda una tradición y es algo que me gusta que la gente le siga gustando, ¿sí? Que siga disfrutando de las cosas.
3: ¿Hace cuánto tiempo empezó esto?
4: Mi suegra comenzó ya hace más de 60 años.
3: Ok.
4: Y yo tengo ya 35 años con el negocio.
3: Ya aquí.
4: Después de que falleció mi suegra, ya seguí yo con el negocio y ya tengo 30.
3: Que finalmente digo, ahorita 35, pero ya son muchos más años, son más de 60. La gente, ¿qué te dice? Pasan todos los días. Aquí hay que decir que se enamora desde el estómago.
4: Sí.
3: ¿No?
4: Sí, todo el mundo. Bueno, tengo clientes que ya también son de hace muchos años. Y dice, no pierden el sabor, están igual que a mi suegra, ¿verdad? Ellos dicen, desde que estaba la señora, saben igual que antes.
3: ¿Cuánta variedad de gorditas hay?
4: Mira, aquí no trabajamos guisos, lo que tenemos son gordas de migajas, queso y combinadas. Y lo único que le ponemos extra son nopales.
3: Ok.
4: Y tenemos nada más dos salsas, que son la salsa de árbol y la salsa, la tradicional, que es la que todo el mundo busca, que es la de jitomate con chile. En ellos.
3: Oye, a ver, yo tengo que decir algo. Hace un momento estaba escuchando que llegabas, pides tu gorrita, o la pides con la salsa para llevar, o ya la pides con la salsa en la gorrita. Eso es una cosa que bien, bien.
4: Pues yo qué te puedo decir, yo bien también, y agradecida con las personas que siguen. Sí.
3: En el tema del producto, ustedes hacen la nixtamalización o ya compran la masa hecha y vámonos?
4: No, se pone desde aquí, se pone el nixtamal.
3: O sea, sí, tradicional.
4: Sí. Creo que es parte del éxito de las gordas, ¿no? Claro. El que todo lo, pues lo hace uno.
3: Así que de todos los que hemos pasado justamente por este lugar, y bueno, sobre todo en Querétaro, los que vivimos aquí en Querétaro, hemos tenido que pasar justamente en este punto que es Madero, casi esquina con Ignacio Pérez. Sí. ¿Qué se siente ahora sí que de repente vienen? Porque yo he visto aquí de políticos, de todo, deportistas, el Flynn,
4: el tan famoso.
3: Era un personaje muy queretano, ¿no?
4: Sí. No, sí, Flynn venía todos los días y se sentaba y según él, para el otro día encargaba a su gorda para que no lo fuese a dejar sin comer.
3: ¡Claro! Sí. Es más, un Joaquín San Román, que también lo hemos visto por aquí, gente del periodismo que ha pasado por este lugar. Aquí en confianza con Amelia. Oye, a ver, ¿qué tengo aquí justamente en la pantalla?
4: Aquí lo que tenemos es una gorda de migajas preparada con nopales. Y ya la salsa se pone aquí en la mesa para que cada quien se sirva a su gusto. Porque hay veces en que, bueno, hay personas que no comen salsa o picante y le ponen muy poca. Gorda de salsa.
3: Oigan, yo estoy en posibilidades de decir, en este momento nos estamos enlazando completamente en vivo al estudio de En Confianza con Amelia, aquí unas cuadras donde está Radio y Televisión Querétaro. Chicas, ya nada más, qué ricas gordas, les llegaron al estudio, variedad, como dices, migaja y quesito con nopales y sin nopales.
4: Sí, y mi doble queso y aún así le ponen nopales. O sea, yo no sé cómo le hacen, pero...
3: Oye, ya están moviendo el bigote, ¿eh? O sea, bueno. Ya están moviendo el bigote, que eso es parte de la tradición de aquí, ¿no?
4: Sí. No, sí, la verdad, han venido clientes nuevos o que vienen de vacaciones, de visita a Querétaro. Y dicen, es primera vez que vengo, pero de verdad está... Y pues uno se queda muy satisfecho, ¿verdad? De... Oye, que a las personas les guste.
3: Pues antes de terminar de coronar este bonito enlace, le comento que este próximo domingo lo esperamos en un episodio más de Los Catadores México, por supuesto. Super programón, un programón que donde le hacemos un homenaje al vino queretano previo a lo que será la presentación de la etiqueta Vino Q7. Viniculto este próximo domingo 4:30 de la tarde a través de la señal de Radio y Televisión Querétaro. Sí, aquí mismo, pero en domingo a las 4:30, ¿eh? Básicamente. Oye, muchísimas gracias. Felicidades por tantos años de tradición. Felicidades por hacernos felices a través de nuestros estómagos. Y esto está espectacular. Hacer la de conductora.
4: Nunca lo he hecho, pero espero que les gusten las gordas.
3: ¿Fica?
4: Es cuestión de gustos.
3: ¿Quién la hizo?
4: Una de las chicas que están despachando.
3: Ok, entonces le vamos a poner generoso. Espero no enchilarme. Señoras y señores, hasta aquí nuestro enlace. Cuídense mucho y sea feliz. Bonito fin de semana. Chicas, público,
4: cuídense mucho y visítenos pronto.
3: Ya dijo.
4: Gracias.
3: Adiós.
2: ¡Qué rico!
0: No, bueno, qué bien, qué manera de cerrar la semana tan feliz. Mi gorda es de migaja, le puse nopales, vean ustedes nada más. Y esta salsa molcajeteada que se ve buenísima, sí. La tuya es de queso, obviamente.
2: La mía de queso con nopalitos y esta salsa como más verde, uf, me encantó. Está deliciosa, además están calientitas, recién hechas, me parece súper buen desayuno. Calle Madero, 172, que es
0: casi esquina Nicolás Campa.
2: Con Ignacio Pérez.
0: Casi esquina, entre Nicolás Campa e Ignacio Pérez. Ahí están esas gorditas, Katy, que están verdaderamente deliciosas. Además, bueno, pues hay que alimentar el espíritu, pero el cuerpo también, oigan, porque si no, uno se desmejora.
2: Y si lo piensas, es saludable, ¿no? Porque claro. Nopales, maíz, queso, es súper rico y además también es parte de nuestra comida tradicional.
0: Oigan, y los nopales no saben qué ricos. Vean nada más. Chimbaba, como deben ser. Luego nos platican cómo cuecen los nopales para que no tengan baba, que todavía no les... Cada familia tiene su receta.

0: No, les me dijeron que con un 20 de cobre que le pusieron.
1: ¡Ay, no!
0: ¿Verdad que
1: metales no? pesados,
0: y
1: ¿no?
0: Y que con este, las hojas de... Tampoco. Con nada, con la pura baba. Muy bien. Aquí vamos a dar la receta. Estos nopales están, de verdad,
1: deliciosos.
0: Ana, esto se está acabando. La gorda. Se está acabando el programa. Qué buena semana tuvimos de programa.
1: Súper buena semana, bien interesante. Y bueno, terminamos con broche de oro. Ojalá que sí se vayan a desayunar estas gorditas. Se antoja muchísimo aquí en el centro.
0: Buenísimas. Muchas gracias, Ana. Que pases un maravilloso fin de semana. Nos vemos el lunes.
1: Sí, Ame, tú también un gran fin de semana. Y a todos los que nos escucharon, muchísimas gracias. Les recordamos nuestras redes sociales. Ame está como en confianza con Amelia. Y yo como Ana Descalza, para que nos busquen en todas las redes y nuestros canales de YouTube.
0: Muchísimas gracias, Ana. Gracias a todo el equipo. Gracias a ustedes que nos siguen por radio, televisión o redes, de verdad. Por ustedes hacemos este trabajo con todo el alma, con todo el corazón y con todo el gusto. Que tengan un fin de semana maravilloso. Si lo permiten, el próximo lunes estaremos aquí en punto de 8:30 para seguir platicando en confianza. Buen provecho.

0: hoy te acompañe en tu día a día.
1: 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Estuviste en Confianza con Amelia.
2: Son las 10 con 25 minutos.
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0: Son las 10 con 30 minutos.
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0: Hola, hola comunidad universitaria, querida manada lobos y gente bonita de la Sierra Gorda. Soy Sara Trejo y te doy la más cordial bienvenida a tu programa U Te Conectas U Te Lo Pierdes, tu espacio universitario con la voz que comunica. Queridos amigos, les cuento que hoy tenemos un programa lleno de buena vibra porque hablaremos de algo que todos necesitamos. Así es, la alegría. Y es que el 1 de agosto celebramos el Día Internacional de la Alegría, una fecha que nos invita a valorar esos momentos que nos hacen sonreír, agradecer y conectar con lo positivo de la vida. Creo realmente que la alegría no significa que todo sea perfecto, significa encontrar luz incluso en días complicados. Es una emoción poderosa que mejora nuestra salud, fortalece nuestras relaciones y hasta nos hace más creativos o no, amigos. Así que hoy te invito a preguntarte, ¿qué te hace feliz y qué puedes hacer hoy para contagiarte de alegría? Vamos a la primera de nuestras secciones, quédense con nosotros, arrancamos con el programa Vamos Directo con Yadi González, la vocerita de la radio, quien nos comparte las notas más relevantes de la semana de la Unidad Académica Jalpan en Aullido Informativo.
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2: Bienvenidos a Aullido Informativo, donde les comparto lo más importante de la UT San Juan, Unidad Académica Jalpan. Estas son las noticias. Desde la Unidad Académica Jalpan hasta Argentina, con gran orgullo compartimos que nuestros estudiantes de la Unidad Académica Jalpan realizan su estancia académica en la Universidad de Buenos Aires como parte de su proceso de movilidad internacional. Esta experiencia es posible gracias a la Beca Embajadores 2026, un programa que impulsa la formación académica, el intercambio cultural y el desarrollo de competencias globales en nuestros estudiantes. Les deseamos el mayor de los éxitos en esta nueva etapa, convencidos de que representan con orgullo a la UT San Juan y a México, fortaleciendo los lazos de colaboración internacional y enriqueciendo su formación profesional. Mucho éxito en esta gran aventura, lobos. En otras noticias, con el objetivo de fortalecer sus conocimientos y desarrollar nuevas habilidades profesionales, estudiantes de noveno cuatrimestre de la carrera de Negocios y Mercadotecnia realizaron una visita académica a la ciudad de Toluca, Estado de México. Durante esta experiencia, los estudiantes participaron en diversas actividades que les permitieron conocer acerca de los procesos empresariales, estrategias de comercialización y buenas prácticas del sector, complementando así la información

0: adquirida en las aulas. Este tipo de visitas refuerzan el aprendizaje práctico, impulsan el trabajo en equipo y contribuyen al desarrollo de competencias que serán fundamentales para su desempeño en el ámbito laboral. La UT San Juan, Unidad Académica Jalpan, continúa promoviendo experiencias académicas que acercan a los estudiantes al entorno profesional y fortalezcan su preparación para los retos del mercado actual. Amigos, hasta aquí las noticias. Se despide de ustedes Yadi González, la vocerita de la radio.
1: Gracias, Yadi, por compartirnos lo que sucede en la Unidad Académica Jalpan de la UT San Juan. Seguimos, Radio Escuchas. ¿Qué les parece si nos vamos directo con algo de música? Aquí llega esta canción que nos contagia de alegría, Color Esperanza, de Diego Torres, una canción icónica que nos invita a no rendirnos, a mirar hacia adelante y a confiar en que todo se puede mejorar. Es perfecta para levantar ese ánimo y recordar que siempre hay esperanza. Así que súbele a la radio y si te la sabes, cántala.

0: Dinámico de Mariel Ángeles y Estrella Sánchez y, por supuesto, la opinión de los alumnos de la Unidad Académica Jalpan.
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2: Hola, hola, manada lobos. Bienvenidos a Lobo Pregunta. Les saluda Mariel Ángeles, o mejor conocida como la chica Yeye, la voz estudiantil favorita de los que se ríen con sus amigos. Y 5 minutos después, el maestro pregunta, ¿nos comparten el chisme?
3: Muy buenos días, soy Estrella Miranda y hoy celebramos el Día Mundial de la Alegría, porque sonreír siempre hace que los días sean un poquito mejores.
2: Y es que la alegría no siempre viene de las cosas grandes. A veces aparece cuando se cancela una tarea, o cuando encuentras dinero en el pantalón, o cuando el profesor dice, hoy vamos a salir temprano.
3: Eso sí es felicidad, aunque la mayor alegría del semestre siempre será escuchar, jóvenes, el examen se recorre para la siguiente semana.
2: Y de las que yo más amo, cuando mi amiga me dice, yo te invito las papas, ahí sabes que encontraste una amistad verdadera.
3: Bueno, hasta que se da cuenta de que solamente traía 20 pesos.
2: Bueno, también puede pasar, pero ahora queremos saber qué te hace feliz a nuestra comunidad estudiantil.
4: Hola, soy Mariel y estamos con...
5: Alan Mayorga García, de la carrera TI, tercer cuatrimestre.
4: Ok, Alan, ¿qué persona logra hacerte reír aunque tengas un mal día?
5: Yo digo que mi compañero Yair.
4: ¿Por qué?
5: Porque es muy gracioso y sabe hacerme reír.
4: Ok, gracias. Soy Mariel y estamos con...
6: Con Yair Ledesma, de tercer cuatrimestre de TI.
4: Dime, Yair, ¿cuál ha sido la risa más inolvidable que has tenido con tus amigos?
6: En una ocasión, estando en asesorías con Rodrigo, el de inglés.
4: Ok, gracias.
7: Hola, soy Estrella Miranda y estamos con...
8: Liz Rubio, de Negocios y Mercadotecnia, tercer cuatrimestre.
4: Cuéntame, ¿qué es lo que más alegría te da durante el día?
8: Yo diría que estar con mi pareja y irme a mi casa.
4: Muchas gracias por tu respuesta. Hola, soy Estrella Miranda y estamos con...
9: Lisbeth Lugo, de tercer cuatrimestre de la carrera de Negocios y Mercadotecnia.
4: Dime, ¿qué momento en la escuela siempre te saca una sonrisa?
9: Cuando pues algún compañero dice algún comentario pues fuera del lugar, o cuando estamos en algún grupo del grupo, pues bueno, cuando mandan algún sticker que fuera del lugar, es cuando nos sacan alguna sonrisa en la universidad.
4: Muchas gracias por tu respuesta.
3: Muchas gracias por compartir sus respuestas. Nunca subestimemos el poder de una sonrisa o de una buena carcajada.
2: Porque al final, la alegría se comparte. Un buen chiste, una conversación o un momento con la persona que queremos puede cambiar por completo nuestro día.
3: Nos escuchamos en una próxima edición de...
2: ¡Lobo Pregunta!
0: Gracias al Duan Dinámico y a nuestros estudiantes de la UT San Juan en Jalpan. Gracias por siempre participar. Gente bella de la sierra, aquí van algunos tips y consejos prácticos para cultivar la alegría. El primero sería, practica la gratitud diaria antes de dormir. Piensa en 3 cosas buenas que te pasaron hoy. No sé, podría ser quizá que pasaste, no sé, X, la materia con un 8, aunque sea, o que por fin se te declaró el chavo que te gustaba, no sé, amigos, lo que ustedes crean que para ustedes sea importante. El segundo sería escuchar algo de música que te haga sentir bien, porque, amigos, no sé por qué, pero para mí la música tiene el poder de cambiar mi estado de ánimo en minutos, ya sea para bien o para mal. Y otro consejito, muy importante, créanme, rodéense de personas positivas que no te roben esa energía, así que gente positiva siempre va a abonar, porque la alegría también se contagia. Elige bien tu círculo, no lo olvides. ¿Qué creen, amigos? ¿Qué sigue? Vámonos directo con el neuronauta de la radio en su cápsula informativa con Charbel Olvera, quien nos presenta los datos curiosos y las estadísticas sobre el tema de hoy en Notilobo. Adelante, Charbel.
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10: Hola, muy buenos días, queridos radioescuchas. Los saluda una vez más su querísimo amigo Charbel Olvera, el aeronauta de la radio. El tema que les tenemos el día de hoy es acerca del Día Mundial de la Alegría. Así que sin más preámbulos, comencemos.

0: Cada 1 de agosto se celebra el Día Mundial de la Alegría, una fecha que invita a reflexionar sobre la importancia de mantener una actitud positiva y valorar los pequeños momentos que hacen especial nuestra vida. Aunque la alegría suele asociarse con la felicidad, también representa una emoción que fortalece nuestras relaciones, mejora la salud y nos ayuda a enfrentar los retos cotidianos. La alegría puede encontrarse en acciones sencillas como compartir tiempo con la familia, convivir con los amigos, practicar un pasatiempo, escuchar música o ayudar a alguien. Estos momentos generan emociones positivas que favorecen nuestro bienestar físico y emocional. Especialistas señalan que mantener una actitud optimista puede reducir los niveles de estrés, fortalecer el sistema inmunológico y mejorar la calidad de vida. Además, las personas alegres suelen desarrollar mejores relaciones interpersonales y enfrentar los problemas con mayor resiliencia. En un mundo donde el ritmo de vida es cada vez más acelerado, dedicar tiempo a disfrutar las pequeñas cosas puede marcar una gran diferencia. Agradecer lo que tenemos, reconocer nuestros logros y compartir sonrisas con quienes nos rodean son hábitos que contribuyen a una vida más plena. El Día Mundial de la Alegría nos recuerda que ser felices no significa tener problemas, sino aprender a encontrar motivos para seguir adelante y disfrutar cada etapa de la vida. A continuación les tengo los datos curiosos y las estadísticas sobre el tema del día de hoy. Datos curiosos. Reír durante unos minutos al día puede ayudar a disminuir el estrés. Sonreír activa distintas áreas del cerebro relacionadas con las emociones positivas. Compartir momentos agradables con otras personas fortalece los vínculos sociales. Estadísticas. Diversos estudios indican que las emociones positivas contribuyen a mejorar la salud física y mental. Las personas con una actitud optimista suelen adaptarse mejor a situaciones difíciles. Dormir adecuadamente, hacer ejercicio y mantener relaciones sociales saludables favorecen el bienestar emocional. Y recuerden amigos, la alegría es un regalo que podemos compartir todos los días. Una sonrisa, una palabra de aliento o un acto de amabilidad pueden cambiar el día de alguien. Hasta la próxima amigos, se despide su amigo Charbel Ulloa, el aeronauta de la radio.
1: Gracias Charbel por compartirnos tu cápsula informativa y como siempre con los datos más curiosos. Amigos, seguimos con algo de música porque la música nos pone siempre alegres. Siempre y cuando escojamos bien, como ya les había dicho, qué rolas vamos a poner. Porque luego ponemos puras dolidas y nos da el bajón, pero bien feo. Así que aquí les dejo Bailando con Enrique Iglesias y Gente de Zona. Una canción llena de ritmo que transmite energía positiva, fiesta y disfrute. Ideal para desconectarte del estrés y simplemente dejarte llevar, porque recuerda, es viernes, así que súbele el volumen.

0: Ya regresamos, amigos. Ahora llega el momento de aprender un poco de inglés. Pasamos los micrófonos a nada más y nada menos que Adriana y Rodrigo en English Curiosities, donde aprender inglés se vuelve divertido, rápido y súper interesante. Are you ready? Here we go.
1: Llegó el momento de English Curiosities, donde el inglés se vuelve interesante.
2: Hello, hello, University people. I'm Rodrigo.
1: And I am Adriana, y bienvenidos a esta sección super cool, English Curiosities.
2: Where you learn something new in English, fast, fun, and random.
1: Exactly, porque aprender inglés no tiene que ser aburrido. It can be fun and surprising.
2: Today, we're talking about World Day of Joy. ¿Sabías que existe un día dedicado a celebrar la alegría?
1: Aunque parezca algo sencillo, la alegría tiene un impacto muy positivo en nuestra salud y en nuestra forma de convivir con los demás. Y no se trata de estar feliz todo el tiempo, sino de valorar esos pequeños momentos que nos hacen sonreír.
2: Exactly. A smile, a kind word, listening to your favorite song, or spending time with people you love can bring joy. Exacto. Una sonrisa, una palabra amable, escuchar tu canción favorita, o pasar tiempo con las personas quieres puede llenarte de alegría. También puedes compartir momentos agradables, ayudar a alguien o simplemente agradecer las cosas buenas que tienes.
1: The goal isn't to have a perfect life. It's about appreciating the little things that make every day special.
2: And now it's time for today's English curiosity. Y ahora viene la curiosidad del día.
1: Did you know that the word joy comes from the old French word joie, which means happiness or delight?
2: That's why joy is often connected with positive emotions and meaningful moments. Por eso la alegría suele relacionarse con las emociones positivas y los momentos que realmente recordamos. Remember, sharing your happiness with others can make your own joy even greater.
1: Así que recuerda, la alegría no depende de tenerlo todo, sino de aprender a disfrutar los pequeños momentos de la vida.
2: This was your English Dose of the Day. I'm Rodrigo.
1: And I am Adriana. Keep learning, keep shining, y nos escuchamos hasta la próxima. English Curiosities, donde el inglés se vuelve interesante.
0: Gracias, Adi y Rodrigo, por compartirnos y enseñarnos algo de inglés. Radio Escuchas. Les comparto otros tips súper prácticos para mantener o contagiarnos de alegría, de esta buena vibra que todos necesitamos. El primero sería, muévete. Así que caminar, bailar o hacer ejercicio libera endorfinas, que son las hormonas de la felicidad. Desconéctate un momento, aléjate del celular y disfruta el presente. Sonríe más, aunque parezca simple, sonríe y engaña a tu cerebro y mejora tu estado emocional. Amigos, súbale nuevamente a la radio y contágiense de alegría, porque aquí llega Bonito con Jarabe de Palo, un tema que resalta la belleza de las pequeñas cosas de la vida. Esta canción nos invita a ver lo positivo y lo cotidiano y a valorar cada momento, ideal para reforzar el mensaje del Día Internacional de la Alegría. Adelante con la música.

0: Ya estamos de regreso, amigos. Justo para irnos a la siguiente sección, ahora es tiempo de Lobo Informa con Lali Cale y Salma Rubio. Quédense con la entrevista.
1: Vamos a ver qué nos tiene hoy en Lobo Informa.
2: Hola, lobos y lobas. Bienvenidos una vez más a su sección Lobo Informa. Yo soy Alexa de la Vega, Lick Ale. El día de hoy hablaremos sobre el Día Mundial de la Alegría, celebrado el pasado 1 de agosto. Esta fecha nos invita a reflexionar sobre la importancia de mantener una actitud positiva y reconocer que la alegría también influye en nuestro bienestar, nuestras relaciones y nuestro desempeño académico. En la vida universitaria enfrentamos retos, responsabilidades y momentos de estrés, pero también vivimos experiencias que nos motivan y nos hacen disfrutar esta etapa. Y para conocer diferentes opiniones sobre este tema nos acompaña Jesús Sánchez, de sexto cuatrimestre de la carrera de TI. Jesús, ¿qué es lo que más felicidad te da al venir a la universidad?
3: Convivir y trabajar en equipo con mis compañeros, además de ver cómo lo que aprendemos en sistemas y códigos se convierte en proyectos reales y funcionales.
2: ¿Cómo crees que una actitud positiva puede ayudarte a enfrentar los retos universitarios?
3: Que recuerde que es solo una mala racha, que si puede se debe apoyar con sus amigos, además tomarse las cosas con calma y distraer la mente un rato ayuda mucho.
2: ¿Qué consejo le darías a alguien que está pasando por un momento difícil en la universidad?
3: Te ayuda a no estresarte cuando las cosas se ponen pesadas o no salen a la primera. Al final, ves los problemas como algo que se puede solucionar con calma.

0: y buena cara.
1: Muchas gracias por tu participación, Jesús. Recuerden que la alegría también se construye con pequeñas acciones, una buena actitud y el apoyo de quienes nos rodean. Esto fue todo por hoy en La Ove Informa. Yo soy Alexa La Vega, Lic Ale, y nos escuchamos en la próxima emisión.
2: Gracias, chicas, por esta entrevista. Amigo Radio Escuchas y Manada, Lobo, Comunidad Universitaria, la alegría no es algo que se espera, es algo que se construye todos los días. Soy Sara Trejo, la Miss Good Vibes, gracias por acompañarnos. Esto fue Te Conectas o Te Lo Pierdes, y recuerda, la vida es mejor cuando decides vivirla con alegría. Nos escuchamos el próximo viernes aquí en la 1200 de AM. Conéctate, porque si no, Te Lo Pierdes. Hasta la próxima.
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0: Son las 11 en punto.
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9: Son las 11:33.

0: son las 11:59. 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

0: Son las 12 con 4 minutos.
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1: Comenzamos. Titulares.
3: En información local, se mantendrán las clases virtuales en escuelas ubicadas cerca de Bernardo Quintana hasta el 31 de agosto, señala la Secretaría de Educación en el estado. A partir del próximo sábado entrará en operación un esquema de contraflujo en carriles centrales de Boulevard Bernardo Quintana debido al avance de la obra del Tren México-Querétaro. Querétaro inaugura su primer Congreso Nacional de Clusters. Emite la Secretaría de Salud recomendaciones para la preparación higiénica de alimentos y prevenir enfermedades por bacterias, virus y parásitos. En información de corte nacional, un grupo de expertos convocado por la presidenta Claudia Sheinbaum estudiará la posibilidad de fracking en Coahuila y Tamaulipas. En información de corte internacional, denuncian la tercera muerte de un migrante detenido en un centro de ICE en Nueva Jersey.
4: Hola, ¿qué tal? Muy buenas tardes. Muy buenas tardes tengan todos y todas ustedes. Bienvenidos a este espacio informativo. En ausencia del titular Iván Ventura, les acompaña Laura Camarillo en esta hora trayendo para ustedes información local, estatal, nacional e internacional aquí en Noticias RTQ. Les recuerdo, estamos transmitiendo en vivo desde Piedras Anchas número 100, nuestro teléfono en cabina 441-265-0824. Si usted gusta comunicarse con nosotros, ahí está el número telefónico. Y pues bueno, damos inicio a la información en este 7 de agosto. Empezamos con una lamentable noticia: un choque frontal entre dos vehículos registrados sobre la carretera estatal 431 en los límites entre los municipios de El Marqués y Pedro Escobedo dejó como saldo dos personas con lesiones de consideración, quienes fueron trasladados a un hospital para recibir atención especializada.
5: Choque frontal en El Marqués deja dos personas lesionadas. Una de ellas quedó prensada y tuvo que ser rescatada por los servicios de emergencias. El aparatoso accidente sucedió en la carretera estatal 431, en las inmediaciones de la comunidad Rancho Guadalupe, en los límites entre los municipios del Marqués y Pedro Escobedo, cuando aparentemente por el exceso de velocidad y la invasión de carriles, dos camionetas colisionaron de frente. Fueron automovilistas y peatones de la zona quienes dieron aviso a las autoridades, por lo que al arribar los servicios de emergencias al sitio, personal de la sección de rescate de la Coordinación Municipal de Protección Civil del Marqués, mediante maniobras especializadas de rescate vehicular, logró la liberación segura de una persona que se encontraba prensada dentro del vehículo. En total, dos personas fueron valoradas por paramédicos de la Corporación Municipal, ambas con lesiones de consideración, por lo que fueron trasladadas a un hospital para recibir atención médica especializada. El siniestro generó congestionamiento vehicular en la zona, mientras fueron atendidas las personas heridas y fueron retiradas las unidades siniestradas. Para Noticias RTQ, Víctor Cabeza.
4: Son las 12 con 8 minutos y ahora vamos con información de Corregidora, donde el Instituto Municipal de la Juventud llevó a cabo el taller Nudo de Garganta, una actividad enfocada en el cuidado de la salud mental de las y los jóvenes al reflexionar sobre diversos temas como el duelo, las pérdidas, los cambios que enfrentan a lo largo de la vida y el impacto que estas experiencias pueden tener en su bienestar emocional. A través de esta estrategia se promueve también la importancia de reconocer las emociones, comprender que es válido sentirse vulnerable y recordar que pedir ayuda es un acto de fortaleza.
5: Con el objetivo de generar espacios seguros, incluyentes y de escucha activa que contribuyan al bienestar emocional de las y los jóvenes del municipio de Corregidora, el Instituto de la Juventud realizó el taller denominado Nudo de Garganta. Se trata de una actividad enfocada en el cuidado de la salud mental de las y los jóvenes de 12 a 29 años de edad, en las que mediante diversas dinámicas se reflexiona sobre diversos temas como el duelo, las pérdidas, los cambios que enfrentan a lo largo de la vida.

0: vida y el impacto que estas experiencias pueden tener en su bienestar emocional. A través de esta estrategia, se busca promover también la importancia de reconocer las emociones, comprender que es válido sentirse vulnerable y recordar que pedir ayuda es un acto de fortaleza. Las actividades permitieron identificar cómo las experiencias cotidianas y el entorno influyen en la salud mental, fortaleciendo herramientas para afrontar situaciones difíciles desde una perspectiva de autocuidado y acompañamiento. El taller Nudo de Garganta forma parte de las actividades del verano creativo de la dependencia municipal en esta temporada vacacional. Para Noticias RTQ, Víctor Cabeza.
1: Y continuando con temas de salud, con motivo de la Semana Mundial de la Lactancia Materna, el Instituto Mexicano del Seguro Social en la entidad promueve esta forma de alimentación durante los primeros meses de vida debido a los beneficios que aporta el crecimiento, desarrollo y salud de niñas y niños. La institución precisó que esta práctica aporta también beneficios importantes para las madres, ya que disminuye el riesgo de desarrollar cáncer de mama, cáncer de ovario y osteoporosis.
0: En el marco de la Semana Mundial de la Lactancia Materna, que se conmemora del 1 al 7 de agosto, el Instituto Mexicano del Seguro Social en el Estado promueve esta forma de alimentación durante los primeros meses de vida, debido a los beneficios que aporta al crecimiento, desarrollo y salud de niñas y niños. La enfermera especialista en lactancia materna, adscrita al Hospital General Regional número 1, María Fernanda Gutiérrez Ramírez, indicó que además de considerarse la primera vacuna del recién nacido, por la protección que brinda frente a diversas enfermedades, esta forma de alimentación favorece el desarrollo integral del bebé y debe ofrecerse de manera exclusiva durante los primeros 6 meses de vida. Explicó que esta práctica aporta también beneficios importantes para las madres, ya que disminuye el riesgo de desarrollar cáncer de mama, cáncer de ovario y osteoporosis, además de representar un ahorro económico al evitar gastos en fórmulas lácteas y biberones, recomendando alimentar al bebé al seno materno, a libre demanda, desde el primer contacto después del nacimiento, y mantener esta práctica junto con alimentación complementaria adecuada hasta los 2 años o más. Cabe señalar que tanto en hospitales como en unidades de medicina familiar del IMSS, en la entidad, se brinda asesoría sobre técnicas de amamantamiento, extracción de leche y alimentación saludable, desde los primeros minutos posteriores al nacimiento y durante todo el periodo de lactancia. Para Noticias RTQ, Víctor Cabeza.
1: Y ahora continuamos con información local. Y es que iniciará en septiembre trabajos de reencarpetamiento en la carretera 120, esto acá en el tramo de Jalpan de Serra, por parte de la Secretaría de la Infraestructura, Comunicaciones y Transportes, dando seguimiento pues al proyecto general que se va a llevar a cabo de rehabilitación en la carretera federal 120. Pedro Sierra nos tiene toda la información.
2: El presidente municipal Rubén Hernández de Jalpan de Serra sostuvo una reunión con el ingeniero Carlos García, representante de la Secretaría de Infraestructura, Comunicaciones y Transportes, para dar seguimiento al proyecto de reencarpetamiento de la carretera federal 120 en su tramo correspondiente a Jalpan de Serra. Durante el encuentro se definieron las fechas de inicio de los trabajos programados para el mes de septiembre. Esta obra es considerada clave para el municipio ya que permitirá mejorar las condiciones de circulación, fortalecer la seguridad vial y optimizar la conectividad entre las distintas comunidades jalpenses. Las autoridades destacaron que se trata de una gestión que responde a la necesidad de la población y que al concretarse traerá beneficios directos en la calidad de vida y el desarrollo regional de las familias de Jalpan de Serra. Informó para Noticias RTQ, Pedro Sierra.
1: Siguiendo con la información, estudiantes de primaria y secundaria presentan problemas de sobrepeso y obesidad. Esto de acuerdo a los resultados del programa de Vida Saludable y lo reportó la Secretaría de Salud en el Estado. De acuerdo con la dependencia, este resultado preliminar indica que 4 de cada 10 estudiantes presentan estas condiciones de sobrepeso y obesidad y pues esto incrementa el riesgo de desarrollar enfermedades crónicas.
3: Como parte del programa Vive Saludable, implementado a estudiantes de primaria y secundaria del Estado, arrojó como resultado que 4 de cada 10 estudiantes presentan sobrepeso u obesidad. Dicho panorama, compartido por la Secretaría de Salud en el Estado, advierte un incremento en el riesgo de desarrollar enfermedades crónicas desde edades tempranas, tal como hipertensión y diabetes, por lo que se destacó la importancia de intervenir de manera preventiva mediante hábitos saludables. De acuerdo con la titular de la dependencia, Martina Pérez Rendón, comentó que aunque aún espera la ficha técnica con los resultados definitivos, el porcentaje detectado refleja un problema importante para la salud pública.
4: Lamentablemente, pues es un porcentaje muy alto si pensamos en las infancias y que es un factor de riesgo que si no corregimos ahorita de manera oportuna, pues estamos condenando a estos niños y niñas a que vayan a ser hipertensos, diabéticos, estas enfermedades crónicas de forma temprana.
3: La funcionaria explicó que los resultados preliminares corresponden a las valoraciones realizadas durante la Estrategia de Salud Escolar y coinciden con la Encuesta Nacional de Salud y Nutrición. Durante el ciclo escolar 2025-2026, la Unidad de Servicios para la Educación Básica en el Estado evaluó a 160.125 estudiantes de educación básica. Una vez que se detectaron los problemas relacionados con sobrepeso o mala alimentación, las familias fueron notificadas para darle seguimiento médico mediante talleres, pláticas y orientación nutricional. Informó para Noticias RTQ, Viviana Ávila.
1: Y pues bueno, es importante pues atender estas indicaciones que da la Secretaría de Salud, cuidar a nuestros pequeños. El problema de la obesidad es algo muy grave, puede desatar pues múltiples enfermedades que si pues está en nuestras manos el atenderlo a tiempo, pues hagámoslo, ¿no? Como nosotros como responsables en casa, y ojalá y estos números cambien, que ya no se presente tanto este problema, sobre todo en nuestros niños, niñas y adolescentes. Continuando con información de la Secretaría de Salud, emiten recomendaciones para la preparación higiénica de alimentos y prevenir enfermedades por bacterias, virus y parásitos. Entre estas recomendaciones, pues está el lavado de manos con agua y jabón, el mantener limpia el área de preparación y lavar alimentos bajo el chorro de agua.
3: La Secretaría de Salud del Estado informa que la prevención higiénica de los alimentos es una de las acciones más importantes para prevenir enfermedades transmitidas por alimentos y que gran parte de estos padecimientos se relaciona con prácticas inadecuadas durante la preparación, por lo que adoptar medidas de higiene reduce el riesgo de contaminación por bacterias, virus y parásitos. En este sentido, se recomienda que antes de preparar los alimentos es indispensable lavar las manos con agua y jabón, así como mantener limpios cuchillos, tablas, recipientes y superficies de trabajo. También se debe evitar el contacto entre alimentos crudos y cocidos para impedir la contaminación cruzada. Las frutas y verduras, sobre todo las que se cultivan a ras del suelo, como lechuga, col, verdolagas, espinaca y acelga, requieren especial cuidado. Se recomienda retirar las hojas exteriores dañadas, separar las hojas una por una, lavarlas bajo el chorro de agua potable para eliminar la tierra y residuos y desinfectarlas con un producto apto para los alimentos. Las frutas y verduras de cáscara dura, como melón o pepino, deben frotarse con un cepillo limpio bajo el chorro de agua. El lavado debe realizarse antes de pelarlas con el fin de evitar que los microorganismos pasen al interior del alimento por medio del cuchillo. La Secretaría de Salud exhorta a cocinar por completo carnes, pollo, pescado y otros productos de origen animal. Utilizar agua potable o hervida para la preparación de alimentos. Conservar los alimentos refrigerados y consumirlos en el menor tiempo posible después de su cocción. Estas acciones contribuyen a proteger la salud de las familias y de quienes consumen alimentos preparados en establecimientos. Informó para Noticias RTQ, Viviana Ávila.
1: Y regresamos a la información local porque, pues fíjese que aquí en el vecino municipio de Arroyo Seco se va a llevar a cabo el primer encuentro nacional de medicina tradicional y herbolaria Cajú 2026, este 14 y 15 de agosto, y pues habrá médicos tradicionales, habrá parteras, habrá talleres y conversatorios. Todo esto en Arroyo Seco, y la entrada es totalmente gratis. Aquí nos tiene la información nuestro compañero Pedro Sierra.
2: En el municipio de Arroyo Seco se llevará a cabo el primer Encuentro Nacional de Medicina Tradicional y Herbolaria, CAHUI, Arroyo Seco 2026, un espacio dedicado a preservar, compartir y enriquecer los saberes ancestrales que han cuidado la salud de nuestra gente por generaciones. La fecha será este próximo 14 y 15 de agosto del 2026 en Purísima de Arista. El programa contempla una amplia variedad de oferta de actividades, talleres prácticos, conferencias, conversatorios, tianguis de medicina tradicional y además consultas directas con médicos tradicionales, sobadores y una oportunidad excepcional para conocer, aprender y valorar la riqueza del conocimiento herbolario de nuestra región y del país, informó para Noticias RTQ, Pedro Sierra.
1: Pues ahí está la información, ojalá y pueda acudir este 14 y 15 de agosto para ir a pues aprovechar este este encuentro tradicional de esta medicina que pues es

0: Sigue practicando y pues claro que continuará por mucho tiempo más. Cambiando un poco el tono de la información, localizan con bien a una persona extraviada en la comunidad de Pinalito. El hombre de 25 años de edad, originario del estado de Guanajuato, se encontraba realizando trabajos en la zona y al desconocer el terreno, pues fue sorprendido por la noche. Vamos con la información.
1: Gracias a la respuesta rápida y coordinación entre autoridades del municipio de Landa de Matamoros y habitantes de Pinalito de la Cruz, fue localizada con bien una persona que se encontraba desorientada en las inmediaciones de la comunidad de Pinalito. Se trata de un hombre de 25 años de edad, originario del estado de Guanajuato, quien realizaba trabajos en la zona y al desconocer el terreno, fue sorprendido por la noche. Ante su situación solicitó apoyo a los habitantes del lugar, dando inicio a las labores de búsqueda alrededor de las 19:40 horas. Los trabajos contaron con la participación de vecinos y voluntarios de Pinalito, así como del regidor síndico municipal Alberto Camacho y los ciudadanos Macario Luera y Guillermo Camacho, quienes con su conocimiento del territorio y su solidaridad lograron ubicar al afectado en una brecha conocida como el Maguey Blanco. Cerca de las 10 de la noche el grupo regresó a la comunidad donde personal de Protección Civil realizó la valoración correspondiente y se confirmó que la persona se encontraba en buen estado de salud, sin lesiones y sin requerir traslado médico. La presidenta municipal Yunen Benítez expresó su más sincero agradecimiento a los habitantes de Pinalito por su pronta solidaridad, compromiso y disposición para apoyar. Se invita a la población a seguir reportando de manera oportuna cualquier situación que represente un riesgo, a fin de que las autoridades puedan brindar atención inmediata y salvaguardar la integridad de las personas. Informó para Noticias RTQ, Pedro Sierra.
0: Pues bueno, qué buena noticia que hayan localizado a este joven y pues que todo esté muy bien. Vámonos con información allá de la capital. La diócesis de Querétaro convoca a correr por las vocaciones con carrera abierta a familias y jóvenes. El recorrido dedicará cada kilómetro a una vocación distinta y concluirá con una feria vocacional y actividades musicales en el Seminario Conciliar.
2: Con el objetivo de promover la cultura vocacional y fortalecer la convivencia familiar, la diócesis de Querétaro anunció la carrera Corre por tu Llamado 2026, que se realizará este próximo 22 de agosto en las instalaciones del Seminario Conciliar. La actividad estará abierta a niñas, niños, jóvenes y adultos, familias completas, quienes podrán participar en recorridos de 3 y 5 kilómetros, aseguró el vicario general de la diócesis de Querétaro, Martín Lara Becerril. El promotor diocesano de la cultura vocacional, Juan Alonso Pérez Olvera, explicó que la iniciativa busca responder a los desafíos sociales mediante un espacio de encuentro y reflexión. Detalló que el evento comenzará en punto de las 6 de la mañana con el registro de participantes, seguido por una actividad física, la bendición con el Santísimo Sacramento y el arranque de las carreras. Además de la carrera, la jornada incluirá la presentación del coro Éxodo, ganador del concurso de canto vocacional de este año, así como una feria vocacional en la que seminarios, congregaciones religiosas y movimientos eclesiales presentarán sus distintos carismas a los asistentes. Cada kilómetro del recorrido estará dedicado a una vocación específica, sacerdotal, matrimonial, vida de soltería, vida consagrada y finalmente al amor como un eje común de toda vocación. Para Noticias RTQ, Paco Hernández.
0: Ya son las 10:23. Buscará la Secretaría de la Juventud sumarse al análisis de la iniciativa que pretende elevar las sanciones para menores que cometan delitos de alto impacto y sean juzgados como adultos, presentada por el alcalde Josué Guerrero Trápala. Actualmente la Secretaría tiene un trabajo preventivo para evitar que las juventudes cometan delitos o que atenten contra su vida.
3: La Secretaría de la Juventud buscará sumarse al análisis de la iniciativa presentada por el alcalde de Corregidora, Josué Guerrero Trápala, la cual consiste en elevar las sanciones para los menores que cometan delitos de alto impacto para que sean juzgados como adultos. De acuerdo a su titular, Virginia Hernández, aún no conoce la propuesta, sin embargo, consideró tener las herramientas como dependencia para aportar al fortalecimiento de la misma, tomando en cuenta que ya se trabaja en el tema de la salud mental y el desarrollo integral de las juventudes.
4: Estamos, de hecho, buscando esas herramientas para poder, ¿no?, entender mucho más allá de qué trata, de lo que mencionaba al principio. Ese joven puede aportar y con esa responsabilidad que tenemos de impulsar el desarrollo de nuestros jóvenes, pues, son todas las acciones que ya hemos hemos estado realizando a nivel estatal.
3: Resaltó que entre las acciones que se llevan a cabo por parte de la dependencia es evitar que las juventudes cometan delitos o que atenten contra su vida, por lo que se ofrece espacios para actividades en las que puedan desarrollarse de la mejor manera, ofreciendo actividades deportivas, de emprendimiento, capacitación y atención psicológica. Informó para Noticias RTQ, Viviana Ávila.
0: Ya son las 12:24. Le recuerdo, estamos transmitiendo en vivo desde Piedras Anchas número 100, nuestro teléfono en cabina 441-265-0824. A partir del próximo sábado entrará en operación un esquema de contraflujo en carriles centrales de Boulevard Bernardo Quintana debido al avance de la obra del tren México-Querétaro. Por esto, pues las autoridades están exhortando a la ciudadanía a utilizar vías alternas, respetar la señalización y reducir la velocidad.
5: Durante la madrugada de este jueves, el presidente municipal de Querétaro, Felipe Fernando Macías, informó sobre las modificaciones que tendrá el operativo vial en Avenida Bernardo Quintana con motivo del avance de la obra federal del Tren México-Querétaro, por lo que llamó a la ciudadanía a anticipar sus traslados, utilizar vías alternas y conducir con precaución durante esta etapa que será la de mayor complejidad en la intervención. Señaló que tras una reunión de coordinación con el Ejército Mexicano y las autoridades responsables de la obra, a partir del próximo sábado y durante al menos una semana, entrará en operación un nuevo esquema vial sobre Bernardo Quintana, el cual permitirá dar continuidad a los trabajos de construcción del proyecto ferroviario del Gobierno de México. El alcalde explicó que los dos carriles laterales en sentido sur-norte quedarán abiertos a la circulación, sin embargo, los carriles centrales que habitualmente operan en sentido hacia el norte permanecerán cerrados y funcionarán con dos carriles en contraflujo hacia el sur. Además, la lateral con dirección al Cerro del Cimatario contará únicamente con un carril, por lo que la circulación quedará distribuida con tres carriles hacia el sur y dos hacia el norte. La obra registra un avance cercano a la mitad del periodo previsto para esta etapa de intervención y que ya concluyó la colocación de las primeras dos columnas sobre la lateral en sentido de los arcos hacia Plaza del Parque. Para Noticias RTQ, Aurora Vizcaíno Ruiz.
0: Son las 12:26 y es momento de hacer una breve pausa. A continuación seguiremos brindándoles a ustedes más información. Le repito, nuestro teléfono en cabina 441-265-0824. Vamos a este corte de identificación y regresamos a Noticias RTQ.
6: Son las 12:27. ¡Oye!
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